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0: 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En La Voz de Bogotá son las 7 de la noche y 28 minutos.
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0: 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En La Voz de Bogotá son las 7 de la noche y 59 minutos. 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

0: La oración no es una lista de peticiones insistentes. El Padre sabe qué necesitamos y qué es lo que queremos sin que se lo pidamos. Cuando pidamos algo personal, pidamos también para todos aquellos que se encuentran en las mismas condiciones suyas. No solamente pida para usted. En la oración no seamos egoístas, por favor. No. En la oración tenemos la mejor ocasión de manifestar nuestro amor. Cuando pedimos por todos con amor, somos los primeros en recibir los beneficios. Atento y cordial saludo presentamos a esta hora, como lo hacemos habitualmente, como lo hacemos de costumbre. Sus servidores, amigos y confidentes, los miembros del Grupo Kendur Internacional. El Grupo Kendur está conformado por psíquicos, videntes, espiritualistas, expertos en el comportamiento humano. Yo soy el que le puedo decir a usted la vida suya desde la cuna hasta la tumba. Le puedo decir quién es su amigo, quién no lo es, quién le ama, quién le engaña, quién le traiciona, quién por envidia o por maldad le puede hacer algún daño. Oiga bien. Curo enfermos, atraigo al ser amado, alejo al enemigo, le hago la carta astral. Le puedo decir a usted la vida suya desde la cuna hasta la tumba. Yo soy Kendur, el que ha escrito 11 libros. Yo no soy de los que aparezco y desaparezco. No. Con el consultorio en el mismo lugar y nunca he tenido problemas con ninguna persona. Soy Kendur, el vidente, el espiritista, el secretista, el astrólogo, el number one, el número uno. El que le puedo cambiar esa suerte mala por suerte buena. Es que yo soy el profesor Kendur. Me han imitado el nombre de la persona, mi trabajo. Mire, saquen ustedes esa conclusión, hermano. Yo soy el profesor Kendur, en el mismo lugar. No soy comercializador, no soy el que vende una cosa y que vendo otro. Estos días han habido escándalos, que las cruces, que las cosas y que la otra. Ya no. Yo atiendo mis personitas. La gente me quiere, yo los trato muy bien, los curo, los ayudo. Y ellos mismos me hacen propaganda entre ellos y ahí mantengo. Y no tengo que salir corriendo ni de un momento a otro desaparecer. Porque soy responsable, serio, profesional. Voy a los pueblos y a las ciudades intermedias porque la gente no puede ir hasta la gran ciudad. ¿Por qué? Porque problemas de comunicación, perdón, comunicación terrestre, de carros, de vehículos, de buses. Ahora una persona del campo que vaya a Bogotá corre peligro. Entonces mejor yo voy a los pueblos. Por eso este fin de semana pasado estuve. 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Este próximo fin de semana no viajo. 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

0: Leamos esta carta porque como nuestro programa se llama Grafomentales, entonces por medio de grafología y mentalismo, o sea, de la letra que ustedes escriben, en combinación con el poder de la mente y el conocimiento en espiritualismo, espiritismo, ciencias ocultas, le damos solución a los problemas. Señores del grupo Kendur, estimados hermanos, yo quiero felicitarlos por el programa y al mismo tiempo pedirles un consejo o un concepto de lo que ustedes piensan del caso que les voy a contar. Yo arreglé con un hermano mío un pedazo de tierra que nos dejó mi papá. A mi hermano no le interesaba mucho y yo le di una poca de plata. Y él se fue porque él vive en Italia. Yo quedé con toda la tierra. Tengo ganas de venderla, pero me ha sido imposible venderla. Pasan cosas muy extrañas ahí. El otro día vino un señor muy interesado, que es vecino. Y cuando estábamos pasando por un árbol, se cayó un animal, que era como una pava o como un pájaro, y le cayó encima al señor. El susto fue tremendo. Y cuando nos corrimos y volvimos a ver el animal, se había levantado y se había volado. Otra vez, cuando estábamos a punto de hacer negocio, hubo un incendio, sin que hubiera caído una colilla de cigarrillo, ni un fósforo, ni nada. Sí estábamos en verano y se prendió la finca. Y otra oportunidad, iba yo caminando con un hijo mío por lo llanito y me caí sin más ni más y me partí el radio de la mano derecha. Profesor, esto es muy extraño y me ha dado a mí por pensar que algo misterioso hay en esa finca. Dígame si mi hermano tiene algo que ver. Dígame qué es lo que pasa. ¿Por qué no la puedo vender? ¿No me conviene venderla? ¿O qué hago? Aprovecho la oportunidad para consultarles por mi salud. Me he sentido muy enfermo, sobre todo de las piernas, rodillas y la cintura. Atentamente, Héctor Lozano Roncancio.
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0: Oiga, don Héctor, bastante curiosa e interesante su carta, ¿no? Cualquiera dice, bueno, ¿y qué pasa? Claro, como usted se preguntó, ¿qué pasa? Simplemente, mi querido don Héctor, hay un espíritu que cuida esa finca, que no quiere que pase de manos, que no quiere que saquen un entierro que hay ahí. Pero no es el espíritu de su difunto padre, es el espíritu de su difunta abuela, de la mamá de su papá, de la señora Esther, que murió por allá en los años 1958-60. Yo creo que usted estaba muy chiquito cuando la conoció. ¿Usted la cansa recordar? Ella no se había molestado. Estaba en una legión de espíritus apartada. Se vino a molestar cuando murió su papá, hijo de ella. Y cuando ustedes tuvieron un problema, no con su hermano con el que arregló, sino con las dos hermanas mujeres. Y ahí hay un entierro de valor. No es de un valor grande, grande, grande, pero sí hay unas cosas que tienen valor. Entre ellas, unas cosas metálicas que veo en mi pantalla visual, porque soy vidente, como unas monedas, pueden ser terracotas de oro, veo unas cadenas, veo unos medallones. Puede ver una cosa que, si no lo saca de pobre, de todas maneras, saca usted a esa alma, a ese espíritu de penas. ¿Qué tiene que hacer? De la finca, de la parte donde se cayó ese animal, de la parte donde se incendió un día sin más ni más, de la parte donde se cayó usted y se partió el brazo, me hace el favor y me arranca, me trae un poquito de tierra en una bolsa negra. La tiene que coger con algo que sea de cobre, una paila, una cuchara de cobre. Coge la tierra, la echa en una bolsa negra de plástico y me la trae para acá. Yo le digo que hay enterrado, dónde está, cómo se saca y si es necesario voy hasta allá. Sacamos el alma de pena, se hace usted una fortunita y descansa el alma de pena y puede vender esa tierra. Grupo Kendur, para servirle.
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0: Yo soy el profesor Kendur, pero yo no soy locutor. Soy psíquico, metafísico, espiritualista, experto en el comportamiento humano. Yo soy el que le puedo decir a usted la vida suya desde la cuna hasta la tumba. Le puedo decir quién es su amigo, quién no lo es, quién le ama, quién le engaña, quién le traiciona, quién por odio, por envidia, por maldad, por rencor, por venganza le puede hacer algún daño. Yo soy el profesor Kendur. Leo la mano, curo enfermos. Alejo al enemigo o a una persona que quiera dañarle su matrimonio o su hogar. Cuando usted vea que quieran dañarle su matrimonio, su hogar o su romance, su vida sentimental, no entre en guerra, porque puede perderla. No entre en batalla, porque puede salir lesionado. Venga y hable con nosotros. Sin necesidad de pelear, nosotros se la alejamos o se lo alejamos. ¿Cómo hablar con nosotros? 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
0: Presentemos a una persona que va a hablar, porque hoy es un programa especial, porque siempre traigo mensajes muy buenos. Pero ustedes ya saben qué es lo que yo hago. Si usted por lo menos es de aquellos que le mugran el agua que ha de beber, le cortan la cerca, el alambrado, la cerca de su propiedad, el lindero, le corren la cerca. Se le mueren los animales, se le pierden las cosechas, algo malo hay en su vida. Hable con nosotros el grupo Kendur. Yo sé rezar la gusanera del ganado, sé rezar la gusanera del maíz, sé rezar la picadura o la mordedura de la serpiente, de la culebra, la picadura de la raya. Yo sé de rezos, de conjuros, de oraciones, de misterios, de brujería. Y sé de magia negra, pero peleo contra la magia negra y atraigo a la magia blanca, o sea, a la magia de luz. ¿Hay una persona? ¿Quién quiere hablar, por favor?
4: Mi nombre es Nelson, la verdad que estoy muy asombrado con esto. He venido para acá solicitando ayuda y estoy muy satisfecho porque he visto en realidad la maldad que me han hecho. Y ya en estos momentos he notado un cambio muy fuerte. Mi energía es diferente totalmente a como estaba. Me siento un poco más aliviado. Y bueno, les pido a todos los radioyentes que ven, se acerquen hasta acá, que es realidad lo que dicen acá los amigos del grupo Kendur.
0: Ah, bueno, ¿por qué? Porque usted lo experimentó en carne propia. Su vida cambió, Nelson, después de que habló con nosotros el grupo Kendur. ¿O no es así? Dígale a la gente, ¿qué quiere decirle a la gente?
4: Bueno, en el nombre de Dios y el grupo Kendur les aconsejo que se acerquen hasta acá. El maleficio nunca sabe uno cuando lo tiene. Hay que buscar ayuda.
0: Claro, cualquier persona puede tener un mal, y cuando están cansados de tomar medicina, van a una parte y otra y no se curan, es porque hay un mal daño, un postizo. Puede que se lo hayan hecho, puede que lo haya agarrado por ahí en algún lado. Uno se puede contagiar del mal, uno puede tener las defensas bajas y contagiarse de un daño, de una brujería o de un maleficio. 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Repito, 320-308-5692. Les presento al muy mexicano Mariano Osorio con un mensaje que dice: cuando ya no pueda.
5: El día que esté viejo y ya no sea el mismo, ten paciencia y compréndeme. Cuando derrame comida sobre mi camisa y olvide cómo atarme los zapatos, recuerda las horas que pasé enseñándote a hacer las mismas cosas. Si cuando platiques conmigo repito y repito la misma historia que tú conoces de sobra, no me interrumpas y escúchame. Cuando eras pequeño, para que te durmieras, tuve que contarte miles de veces el mismo cuento, hasta que cerraras tus ojitos. Cuando haga mis necesidades frente a otros, no me avergüences. No tengo culpa de ello. No puedo controlarlo. Piensa cuántas veces te ayudé de niño, pacientemente. No me reproches porque no quiera bañarme, ni me regañes por ello. Recuerda cuando te perseguía y los mil pretextos que inventaba para hacerte más agradable tu aseo. Acéptame y perdóname, ya que el niño ahora soy yo. Cuando me veas inútil e ignorante frente a todas las cosas que tú sabes y que ya no podré entender, te suplico que me des todo el tiempo que sea necesario para no lastimarme con una sonrisa burlona o tu indiferencia. Siempre participé en la educación que hoy tienes para enfrentar la vida tan bien como lo haces. Y si fallan las piernas por estar cansadas, dame una mano tierna para apoyarme, como lo hice yo cuando comenzaste a caminar con tus débiles piernitas. No te sientas triste o impotente por verme como me ves. Dame tu corazón. Compréndeme. De la misma manera como te he acompañado en tu sendero, acompáñame a terminar el mío. Dame amor y paciencia, que yo devolveré gratitud y sonrisas con el inmenso amor que tengo por ti. Piensa que con el paso que me adelanto a dar, estaré construyendo para ti otra ruta de amor en otro tiempo.

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Bienvenidos al programa Nuestro Oxígeno, la vida en nuestro medio. Cada primer domingo, cada primer fin de semana, justamente de junio, en nuestro país se celebra una fiesta muy especial y es el Día Nacional del Campesino. Una fecha destinada a reconocer a millones de hombres y también de mujeres que con esfuerzo, con dedicación y sobre todo con amor por la tierra, pues han construido una de esas bases, sobre todo de las más importantes del país. La producción de alimentos, el desarrollo rural. Esta conmemoración fue instituida inicialmente por un gobierno, y fue el de Guillermo León Valencia, justamente para rendir un homenaje al trabajo de quienes cultivan el campo colombiano y también quienes contribuyen diariamente al bienestar de toda la nación. Hablar del campesino colombiano, pues es hablar de historia. Desde las montañas andinas hasta las sabanas de los llanos orientales, pasando por las costas Caribe y Pacífica, el campo ha sido ese gran escenario de generaciones enteras que aprendieron justamente a leer los ciclos de la naturaleza. Allí ellos sembraban con paciencia y cosechaban con esperanza. Muchos estamos muy relacionados con esto. Recordamos a nuestros abuelos, a nuestros bisabuelos, que nos contaban esas lindas historias del campo. Durante siglos, las familias campesinas han transmitido conocimientos sobre agricultura, sobre la conservación de las semillas y también sobre el manejo del agua y la protección de los ecosistemas. Y es así como se convierten en esos guardianes silenciosos de la biodiversidad que hace de Colombia hoy uno de los países más ricos del planeta.

Nuestro campo colombiano no solamente alimenta a sus habitantes, sino que hoy también representa una gran fuerza económica fundamental para este país. Tenemos productos como el café, como las flores, el banano, el aguacate Hass, el cacao, la palma de aceite, la caña de azúcar, muchas frutas tropicales que han permitido justamente que Colombia sea reconocida internacionalmente por esa gran calidad de producción agrícola. Y detrás de cada carga, por ejemplo, de café exportada, de cada flor que llega a Europa o de cada aguacate que cruza los océanos, existe una historia de trabajo, una historia de familias, de madrugadas, y yo diría que esto también acompañado, por supuesto, de diferentes sacrificios, sobre todo de compromisos con la excelencia. El campo colombiano de hoy es diferente al de algunas décadas pasadas. ¿Por qué? Porque la tecnología, así como ha llegado a distintos escenarios, yo creo que de la vida al ser humano, por supuesto, que también ha llegado a la industria y con esto a cómo se producen los alimentos. Y la agricultura se ha transformado mediante un sistema de riego que hoy yo creo que es más eficiente. Hay maquinaria moderna, hay monitoreo satelital de los cultivos, diferentes herramientas digitales, hasta inteligencia artificial justamente, que permiten a los productores tomar mejores decisiones. Yo quiero destacar algo, y es que antes, hace algunos 20 años, se hablaba de un problema, y era que no había relevo generacional, que nuestros campesinos se nos estaban quedando viejos y que los jóvenes ya no querían retomar estas labores de campo, sino que terminaban el colegio y querían irse a vivir la vida de ciudad. Pero yo creo que a partir también de la pandemia, de tantas situaciones que nos recuerdan una vez más que a veces en las ciudades se está un poco más asfixiado y que esa libertad y esa reconexión a veces tan necesaria no solamente para la salud física, sino también mental, pues se encuentra en la zona rural. Ahí es donde hoy queremos celebrar que cada vez más jóvenes rurales estudian carreras relacionadas con la agroindustria, con la sostenibilidad y también con la innovación agrícola, demostrando justamente que hoy el futuro del campo también se construye desde el conocimiento, desde la iniciativa, desde ese sentido de pertenencia por el territorio. Esta transformación, yo quiero también destacar la labor que hoy tienen las mujeres campesinas, porque ocupan un gran lugar y durante mucho tiempo su trabajo estuvo en un segundo plano. Esto es algo que debemos destacar. Y aunque siempre fue bastante importante y esencial para el funcionamiento de las fincas y el bienestar de las familias rurales, hoy tenemos asociaciones productivas, emprendimientos agrícolas, proyectos ambientales y procesos comunitarios dirigidos, liderados por mujeres, y esto fortalece, por supuesto, la economía local. Vemos la capacidad de organización, de resiliencia y sobre todo de liderazgo. Esto se ha convertido en una de las grandes fortalezas del desarrollo rural colombiano. Diversas iniciativas en el país han impulsado el liderazgo femenino y la autonomía económica de las mujeres rurales. Entonces, esto demuestra el papel fundamental que hoy desempeñan justamente las mujeres en la transformación del territorio. Yo creo que también es importantísimo reconocer que el campesino colombiano no solamente produce alimentos, sino que su labor contribuye a la conservación de los bosques, a las cuencas hidrográficas, paisajes que forman parte del patrimonio natural de la nación. Muchas comunidades rurales han comprendido que producir y proteger pueden ser objetivos complementarios y que se debe trabajar para desarrollar prácticas que sean más sostenibles, más amigables con el medio ambiente. Y con este programa hoy queremos darles las gracias porque ustedes permiten que el alimento esté en nuestra mesa y también que hoy seamos un país, yo creo que con un potencial gigante de exportación, gracias a esas manos delicadas, esforzadas y valientes que están allí detrás de cada alimento. Entonces, más que una celebración, yo creo que hoy tenemos esa oportunidad de expresar gratitud, de dar gracias por esos alimentos que llegan a nuestras mesas, por esas tradiciones que también enriquecen nuestra identidad cultural y, por supuesto, por el esfuerzo de millones de familias que desde las veredas, desde la parte alta, desde las zonas bajas, desde los municipios a veces más apartados, ayudan a eso, a construir país. Hoy es el Día del Campesino
Felicitaciones, gracias a todos nuestros oyentes, quienes son oyentes del programa que cumple con esta labor maravillosa desde acá. Les queremos felicitar y vamos a escuchar una canción del grupo musical Nuestro Oxígeno titulada Agua. ¿Por qué vamos a relacionar el tema del agua con el Día Nacional del Campesino? Porque ustedes cuidan este recurso, porque es el recurso que bien cuidado nos permite el alimento. Es ese recurso que ustedes cuidan también a través de los ecosistemas para ese campesino responsable, quien dice, por tantas hectáreas sembradas, tengo tantas construidas, porque se piensa de alguna manera en seguir cuidando y conservando estos recursos que a veces parecen infinitos, pero que realmente no lo son. El agua tiene una relación gigante con el Día Nacional del Campesino en Colombia. Gracias a ustedes hoy se puede conservar un bosque alrededor de una quebrada, protegen una fuente hídrica, también evitan la erosión del suelo cuando se conserva, cuando se cuida, cuando también hay prácticas agrícolas sostenibles, cuando se trabaja para realizar prácticas que no contaminen, que no hayan pesticidas, insecticidas, plaguicidas en el cultivo, que luego esto puede terminar en los alimentos que ingerimos. Para quienes practican la responsabilidad, la ética, la siembra con cuidado, gracias, porque hoy nosotros poseemos miles de ríos, quebradas, humedales que nacen en zonas campesinas. Los páramos, por ejemplo, producen gran parte del agua dulce de nuestro país y estos páramos pues están rodeados de comunidades rurales que históricamente han convivido con estos ecosistemas. Y sabemos que el agua ha sido también ese recurso maravilloso que permite la agricultura. Sin agua no habrían cultivos de nada. El café necesita lluvias equilibradas. Hablemos rápidamente del arroz. Necesita muchas cantidades de agua. Las hortalizas dependen de ese sistema de riego eficiente. La ganadería también necesita acceso permanente a fuentes hídricas. Entonces, hoy, desde este programa, queremos justamente acompañar esta introducción con la canción Agua, obra maestra del grupo musical Nuestro Oxígeno.

Después de escuchar esta canción del grupo musical Nuestro Oxígeno Music, pues cuando se habla del campo colombiano, a veces imaginamos esas extensas plantaciones, montañas cubiertas de cultivos, hombres trabajando en la tierra desde el amanecer, pero hay gran parte de esa producción agrícola del país que es dirigida por las mujeres. Entonces yo quiero que hoy también con este programa pues brindemos este espacio de resaltar el trabajo de las mujeres campesinas, porque han sido las protagonistas de la historia rural colombiana.

Durante décadas han sembrado, cosechado, cuidado diferentes animales y sobre todo administrado diferentes fincas familiares. Muchas veces se realizaron tareas sin algún reconocimiento formal, aunque su trabajo, por supuesto, resultaba indispensable para la economía doméstica y también para la seguridad alimentaria del país. Hoy, la realidad comienza a cambiar. Cada vez más mujeres lideran asociaciones agrícolas, cooperativas, emprendimientos rurales y sobre todo proyectos ambientales en regiones cafeteras, cacaoteras, paneleras, floricultoras. Miles de campesinas han demostrado que el liderazgo femenino es algo que puede transformar los territorios enteros. Su aporte también ha sido súper importante para la conservación ambiental, porque son ellas quienes en numerosas comunidades enseñan prácticas de ahorro de agua, de preservación de semillas nativas, también del aprovechamiento responsable de los recursos naturales. Y debemos decirlo, gracias a estos conocimientos transmitidos de generación en generación, pues se han conservado variedades agrícolas y también saberes ancestrales que forman parte de esa riqueza cultural de nuestro país. También las mujeres rurales representan una poderosa fuente de innovación porque se han incorporado nuevas tecnologías, estrategias de comercialización digital, modelos de producción sostenible que les permiten llegar a mercados nacionales y también internacionales. Entonces, lo que antes parecía imposible, hoy es una realidad. Nuestras mujeres campesinas colombianas están exportando productos de alta calidad y sobre todo posicionando el nombre de nuestras regiones, yo diría que en todo el mundo. Y yo creo que la mayor fortaleza es la resiliencia, esa capacidad de poder seguir adelante frente a las diferentes dificultades, de poder conseguir oportunidades donde a veces otros ven obstáculos y de mantener viva esa esperanza de las comunidades. Entonces, en este Día Nacional del Campesino, en Colombia no solamente estamos celebrando a quienes trabajan la tierra, sino que también estamos reconociendo a las mujeres que han sembrado ese progreso, esa educación, esos valores y sobre todo futuro en cada rincón rural de nuestro país. Qué bonito es hablar del campesino. Mire que a veces uno pasa por desapercibido incluso a dar las gracias antes de comer. Damos por sentado ese alimento. Es muy fácil ir al supermercado, pero es que a veces se nos olvida la ruta que hay detrás de ese plato de alimento que nosotros por fin tenemos en nuestra mesa. Hay una semillita que fue sembrada, luego ocurrió la magia de la polinización, nuestros campesinos súper pendientes del cultivo, llegó el momento de la cosecha, llegó el momento de prepararlo todo, de utilizar la maquinaria incluso, para que nosotros podamos gozar de esa maravillosa delicia de frutas, de vegetales, de comida. Entonces, también reconocer el privilegio que tiene nuestro país. Como colombianos debemos sentirnos orgullosos de nuestros campesinos, de esas personas, que están con nosotros cuando vemos una taza de café, cuando vemos una mazorca, una ensalada fresca, una fruta madura. Allí hay trabajo y hay esfuerzo. Y es algo que a veces pasa por desapercibido. Entonces, es ver que todo empieza con una semillita. Qué bueno que después de escuchar este programa quedemos con esa semillita de valorar nuestro campo colombiano y aún más valorar quienes cultivan orgánico, quienes siembran orgánico, quienes se esfuerzan por no colocarle ningún tipo de pesticida, plaguicida, insecticida a los cultivos. Y que así, por supuesto, se cuida no solamente la salud del agricultor, sino también la nuestra, cuando posteriormente vamos a consumir estos alimentos. Todo empieza entonces con una semilla muy pequeñita, depositada allí con amor en la tierra por manos campesinas que conocen también los ritmos de la naturaleza, que observan el clima, que esperan la lluvia y que también confían en esa gran capacidad de la tierra para poder dar vida. Hablaba hace un momento y rápidamente de la polinización que ocurre a través de las abejas, de las mariposas, y luego nuestros campesinos pues están allí vigilando los cultivos, protegiendo las plantas, cuidando el suelo, administrando bien el agua.
y sobre todo enfrentando a veces esos desafíos que trae cada temporada. Cuando finalmente llega el momento de la cosecha, pues aquí vemos una nueva etapa. Todos los frutos son recolectados, seleccionados, organizados, transportados y finalmente procesados. Allí participan una cadena de bienestar gigante. Los trabajadores, la maquinaria, los sistemas de distribución, yo diría que son cientos de personas que hacen posible justamente que los alimentos recorran esas grandes cantidades de distancias para poder llegar a los supermercados, para que nosotros podamos tener acceso a ellos. Nuestro país posee una de las mayores riquezas, lo estábamos mencionando hace un momento. ¿Por qué la comida de Colombia es tan deliciosa? ¿Tendrá el suelo algo que ver? Por supuesto que tiene mucho que ver. Nosotros contamos con una gran diversidad de climas, con abundante agua, con suelos fértiles, con ecosistemas que permiten cultivar una enorme variedad de alimentos durante todo el año. Entonces, pocos países tienen esa gran capacidad de producir tantas frutas, tantas verduras, tantos granos y tantos productos agrícolas como en Colombia. Ese suelo maravilloso que nosotros tenemos hace que todo se dé. Vea, usted tiene una pepa de mango y le salen los palos de mango. Entonces hay que ver y reconocer esa riqueza que tenemos. Por eso hoy también no solamente estamos celebrando a quienes cultivan, sino la historia que hay detrás de cada cosecha, el agua que nutre nuestros cultivos, los polinizadores que hacen posible esta producción y los conocimientos, por supuesto, transmitidos entre generaciones y ese esfuerzo de millones de familias rurales. Vamos a continuar reflexionando y vamos a escuchar esta canción Amante de las Flores, del grupo musical Nuestro Oxígeno.

0: Después de escuchar esta canción del grupo musical Nuestro Oxígeno Music, vamos a realizar una breve pausa y ya regresamos aquí en el programa Nuestro Oxígeno, la vida en nuestro medio.
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0: Dedicación. Continuamos con el programa Nuestro Oxígeno, la vida en nuestro medio. Hoy, en el Día Nacional del Campesino, ¿cuántas personas trabajaron hoy para que desayunaras? Esta mañana probablemente hiciste algo que millones de personas hacen todos los días sin pensarlo demasiado y es desayunar. Lo típico, una taza de café. Y quizá usted la acompañó con una arepa, con una fruta, con un vaso de jugo, con unos huevos, con un pan de bono, con una empanada. Y un acto completamente cotidiano, casi automático. Pero detrás de ese desayuno, les quiero contar que existe una historia extraordinaria que rara vez nos detenemos a observar. De hecho, la mejor pregunta para esto sería ¿cuántas personas trabajaron para que ese desayuno llegara a nuestra mesa? Entonces, la respuesta puede ser más grande de lo que imaginamos porque todo comienza con algo aparentemente insignificante, con una semilla que necesita agua, que necesita un suelo fértil, que necesita la energía del sol, que necesita que la naturaleza haga su parte. Y es allí donde ocurre uno de los milagros más impresionantes de nuestro planeta. La vida comienza a abrirse camino. Las raíces se extienden bajo la tierra. Los tallos buscan la luz, las hojas empiezan a capturar esa energía. Y es que en muchos cultivos tenemos otro protagonista maravilloso. Acabamos de escuchar la canción Polinizadores antes de la pausa. Y justamente quiero ampliar sobre ellos. Abejas, mariposas, colibríes, todos los que transportan polen de una flor a otra y que permiten justamente esa producción de frutos y de semillas. Sin ellos, gran parte de los alimentos que consumimos desaparecerían. Por eso cuando nosotros hablamos de agricultura, pues también hablamos de biodiversidad. Cuando nosotros hablamos de campesinos, también estamos hablando de ecosistemas. Cuando nosotros hablamos de alimentos, pues inevitablemente hablamos de agua. Porque cada fruta, cada grano de café, cada mazorca y cada hortaliza contienen historia de miles de gotas de agua que hicieron, por supuesto, posible su crecimiento.
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0: Yo quiero que hablemos un poquito más justamente de los polinizadores. Porque es que cuando nosotros hablamos de los polinizadores, hablamos de unos trabajadores incansables y gratuitos porque nos los proporciona la naturaleza. Porque gracias a ellos podemos disfrutar de una merienda deliciosa como puede ser una fruta, una manzana, un mango, un aguacate acompañado, no sé, de un pan, una taza de café, incluso hasta un trozo de chocolate. Por eso podemos decir que la naturaleza posee una fuerza laboral extraordinaria que trabaja las 24 horas del día para mantener ese equilibrio de los ecosistemas. Los polinizadores son un regalo maravilloso y precioso de la biodiversidad. Son esa gran muestra de cómo la vida se conecta y sobre todo coopera para poder sostenerse a sí misma. Sin embargo, pues estos pequeños aliados, o yo quiero destacar algo, y es que enfrentan amenazas cada vez mayores. Hoy enfrentan pérdida de hábitat, contaminación y sobre todo el uso inadecuado de productos químicos. Y esto no solamente los daña, los mata, sino que por ahí derecho hay trazas de contaminación y de químicos en los alimentos. Entonces, hoy también queremos hablar de la necesidad de proteger la producción de los alimentos. Con esto me quiero referir a la biodiversidad, a la agricultura y, por supuesto, en últimas, pues a nuestro propio bienestar. Detrás de cada cosecha exitosa hay muchas manos trabajando, las de los campesinos que cultivan la tierra, pero también la de estos seres y trabajadores alados que sin pedir nada a cambio ayudan a alimentar el mundo. Recuerdo hace algún tiempo como en China, debido a la contaminación, pues no hay muchos polinizadores. Y estaban haciendo la labor de polinizar de forma manual. Tenían que coger una plumita de una gallina y así ir de flor en flor. Un trabajo súper agotador, de muchas horas, y saber que la naturaleza lo hace gratis. Entonces yo creo que esto está acompañado de una reflexión bastante interesante. Y es que debemos cuidar y conservar Ese alimento que hoy tenemos en la mesa es gracias a los polinizadores, gracias a las manos campesinas. ¿Y qué podemos hacer para cuidar y conservar nuestros polinizadores? Por ejemplo, sembrar en nuestra casa. Ojalá aromáticas, lavanda, de esas que también usamos en la cocina, que hacen que tenga la comida un sabor espectacular. Esa es la manera de cuidar y de conservar. También que si nos encontramos una abeja, no matarla. Si encontramos una mariposa, no hacerle daño. Dejarlas en su libertad. Dejarlas que sigan cumpliendo con esa labor maravillosa de la vida. Y yo quiero que también destaquemos algo bien interesante. Y es que uno puede preguntarse, bueno, hemos hablado del agua, de los polinizadores, y vemos que cuando llegamos a un ecosistema, pues hay muchísimos árboles. Y es que desde hace generaciones, los campesinos y los árboles han compartido el territorio, crecen juntos, enfrentan esas mismas lluvias, esos mismos veranos y esos mismos desafíos. Entonces son ellos quienes ayudan a conservar los suelos, evitando que las lluvias arrastren la tierra fértil donde crecen los cultivos, y son los grandes aliados del agua. Yo les quiero contar que justamente un bosque que está bien conservado, pues actúa como una enorme esponja natural capaz de capturar, de almacenar y también de liberar agua gradualmente. Gracias a este proceso nacen quebradas, se mantienen los caudales de los ríos y se abastecen comunidades enteras. Por eso cuando un campesino protege los árboles de su finca, no solamente está cuidando la naturaleza, sino que también está protegiendo una fuente de vida para su familia, para su cultivo y por supuesto también para toda la sociedad. Nosotros estamos en un país privilegiado, pero también hay momentos donde el calor puede ser bastante intenso porque estamos en el trópico. Y la sombra del árbol crea esas condiciones favorables y únicas, justamente no solamente para muchas especies de plantas y de animales, sino para nosotros. Y también, por supuesto, para algunos cultivos emblemáticos como el café. Fíjense que han encontrado en los sistemas agroforestales una forma de producir de manera más sostenible en esta relación de bosque y cultivo. Bajo la sombra de ciertos árboles, los cafetales pueden incluso desarrollar unas condiciones más equilibradas, conservan la humedad y favorecen también a la biodiversidad. Y yo creo que uno de los aportes más extraordinarios de los árboles es que son el hogar, aquí decimos a veces el hotel, la casa, de miles de especies, aves, insectos, mamíferos, hongos, microorganismos, a veces imperceptibles al ojo humano, pero que se convierten en ese refugio entre sus ramas y entre sus raíces. Y es allí donde hay una compleja red, sobre todo de interacciones que hacen posible la polinización, el control natural de plagas y la reproducción de innumerables formas de vida. Cuando nosotros observamos un árbol, muchas veces vemos únicamente un tronco, unas ramas, pero la realidad es que nosotros estamos viendo un pequeño ecosistema en actividad. Los campesinos lo saben, porque durante generaciones ellos han aprendido a convivir con los árboles, entendiendo que su presencia pues trae muchos beneficios más allá de lo evidente. Yo también quiero destacar que los árboles son memoria. En el Día Nacional del Campesino, yo creo que vale la pena reconocer no solo a quienes cultivan los alimentos, como lo hemos estado diciendo, sino también a quienes comprenden esa importancia y esa necesidad de conservar nuestros ecosistemas, los árboles. Un conjunto de árboles forma un ecosistema y esto hace posible también la existencia del agua, la biodiversidad y nuestros suelos fértiles. Vamos a escuchar esta canción titulada Árbol Habla, del grupo musical Nuestro Oxígeno.

Después de escuchar esta canción del grupo musical Nuestro Oxígeno Music, pues vamos a hacer una pequeña pausa en medio de la rutina. Esa es la invitación que queremos hacer hoy con este podcast. Hacer una pausa del ruido de las ciudades, de las prisas que a veces parecen acompañarnos todos los días. Una pausa para mirar hacia un lugar que muchas veces pasa desapercibido, pero que sostiene gran parte de nuestra vida. Es el campo colombiano. Es fácil abrir la nevera, encontrar frutas, verduras, leche, huevos, café o arroz, sin a veces preguntarnos en toda esa ruta que ocurrió, digamos, para que tuviésemos el acceso a estos alimentos. La verdad es que detrás de cada plato servido en nuestras mesas existe una cadena de esfuerzos, de conocimientos, de recursos naturales y sobre todo de trabajo humano que comienza mucho antes de que nosotros tomemos el primer bocado. Todo empieza en el campo, con una semilla, con una familia que se levanta antes de que salga el sol. Y empieza con alguien que observa el cielo esperando la lluvia necesaria justamente para sus cultivos. Que empieza con manos que conocen la tierra, que entienden esos ciclos de la naturaleza y sobre todo que han aprendido generación tras generación a producir vida. Los campesinos son mucho más que productores de alimentos, son nuestros guardianes de conocimientos ancestrales, son esos maravillosos observadores permanentes de la naturaleza, son nuestros cuidadores de fuentes de agua y son protectores de semillas. Entonces a estos constructores silenciosos de bienestar hoy les queremos agradecer. Imaginemos por un momento cómo sería la vida sin ellos. ¿Se imagina que cada uno de nosotros tuviésemos que ir a cultivar nuestro propio alimento? Entonces, gracias. Porque sin campesinos tampoco existirían muchas de esas relaciones que tenemos hoy con la tierra, con el agua y con los ecosistemas que nos rodean. Hoy tenemos un privilegio en nuestro país, es el de habitar en uno de los lugares más biodiversos del planeta. Tenemos montañas, páramos, bosques, selvas, ríos, una gran y enorme variedad de climas que nos permiten cultivar esos alimentos durante gran parte del año. Es una gran riqueza, una extraordinaria. Entonces, ahí vemos justamente esa figura del campesino en esa variedad. Y desde este programa hoy les queremos dar gracias. Sabemos que es una sociedad acostumbrada a la inmediatez y el campo nos recuerda algo diferente. El valor de la perseverancia y nos recuerda que los grandes resultados suelen construirse poco a poco. Y también en este programa pues reconocer la labor de la mujer campesina, las que han trabajado durante décadas sembrando, cosechando, administrando, cuidando a sus familias y fortaleciendo esas comunidades enteras. Y reconocer a quienes, además de producir alimentos, contribuyen a la conservación de los bosques, de las fuentes hídricas, quienes están pendientes de los derechos de agua, también de la biodiversidad, de cuidar el territorio, que no vaya a haber tráfico de especies en la zona. ¿Qué hacen justamente ustedes con estas acciones de Colombia, un país único y maravilloso? Proteger el campo es proteger el agua, los árboles, los polinizadores. Y en este día queremos decirles gracias por esas madrugadas, por el esfuerzo, por la dedicación, por la paciencia, por recordarnos que detrás de cada alimento pues hay una historia humana que merece ser valorada. Todos los campesinos de Colombia, nuestra admiración total, nuestro respeto, nuestro reconocimiento, que nunca olvidemos que muchas de las cosas que consideramos normales existen gracias a su trabajo. Este es nuestro oxígeno, la vida en nuestro medio. Recuerden que nos pueden contactar a través del WhatsApp al 316-830-6307. Estamos en TikTok como Nuestro Oxígeno Ofi, canales de YouTube Nuestro Oxígeno Oficial y grupo musical Nuestro Oxígeno. Acá.

Si quieren tener una guía en donde explicamos cuáles son esas especies que podemos sembrar, en www.fundacionnuestrooxigeno.org, en la pestaña de guías, la pueden adquirir de forma gratuita.

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3: 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En La Voz de Bogotá son las 10 de la noche y un minuto.
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En La Voz de Bogotá son las 10 de la noche y 58 minutos. 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
3: 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En La Voz de Bogotá son las 11 de la noche y 31 minutos. 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
1: Ahí vamos.

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2: 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En La Voz de Bogotá son las 12 y un minuto.
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2: 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En La Voz de Bogotá son las 12 y 29 minutos.
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2: 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En La Voz de Bogotá es la 1:00 a.m.
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3: El tiempo se mueve despacio, pero pasa deprisa. En La Voz de Bogotá son las 2 de la madrugada en punto.
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4: 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En La Voz de Bogotá son las 2 de la madrugada y 57 minutos. 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
2: 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En La Voz de Bogotá son las 3 de la madrugada y 28 minutos. 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
3: 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En La Voz de Bogotá son las 3 de la madrugada y 59 minutos.
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14: El amor de Dios es inmenso, tan inmenso que nos permite hoy el nuevo milagro de vida y nos concede la oportunidad de estar en contacto y decirles buenos días, mis hermanos del alma. Bienvenidos sean a Más Allá de la Verdad, el programa que le guía, le orienta, le aconseja. Aquí, donde los hermanos monjes y maestros de la Organización Tibetana Internacional le entregamos a usted las fórmulas naturales, magistrales, ancestrales para tratar, curar y prevenir las enfermedades naturales. También les brindamos los procedimientos y los tratamientos esotéricos y espirituales para curar lo maligno, lo desconocido, lo extraño, lo brujeril, lo satánico. Muchos de ustedes van por el mundo empequeñecidos, derrotados, cabizbajos, entristecidos y seriamente angustiados y preocupados porque la enfermedad suya o de su ser querido no cede.

0: le hacen tratamientos que no le funcionan, le realizan exámenes de toda índole y no le encuentran nada, y el paciente más enfermo, y usted como familia ve con un halo de impotencia que no puede hacer absolutamente nada por su ser querido. Ve que la vida se le va, que la salud se le acaba, sin poder hacer absolutamente nada, porque ya ha agotado todos los recursos. Dese una oportunidad, dele una oportunidad a ese ser querido, y dele una oportunidad a la Organización Tibetana Internacional, y nos visita. Traiga a su paciente enfermo, o venga usted si está enfermo o enferma, traiga la muestra de orina. Vamos a mirar esa orina y ahí determinamos si su enfermedad es natural o maligna y cuál es el tratamiento que necesita. Miramos el iris de sus ojos, inmediatamente diagnosticamos qué órgano u órganos se encuentran afectados, porque vemos el iris de los ojos, y que es para nosotros el iris de sus ojos, es un mapa, es una radiografía de sus órganos, de su estado de salud. Y nosotros tenemos el tratamiento para tratarle, curarle y sacarle adelante. Si no está en nuestras manos o nuestros conocimientos, con honestidad le diremos, no le podemos colaborar. Pero si está en nuestro alcance y está dentro de las facultades, los poderes y los dones que Dios nos ha dado para la curación de lo natural o lo maligno, iniciaremos un tratamiento con excelentes resultados y usted nos va a reconocer a través del testimonio, como los que escucha diariamente aquí en nuestra programación. 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Muchos son los mensajes que me hacen llegar al 310-310-0077, y este mensaje lo envía la mujer triste y abandonada. Me dice: hermano Carlos, soy la mujer triste y abandonada. Mi esposo se fue sin decir nada. De un momento a otro salió al trabajo y nunca más regresó. Luego me entero que está conviviendo con otra persona. Yo asisto muy enferma. Me duele la cabeza. He perdido el apetito, no como. Me asiste un desespero y no sé realmente qué hacer. Ahí le mando los datos de él, dígame si él va a volver o no va a volver. Esperaré su respuesta en la radio. Hija de Dios, hecho el estudio a su esposo, vemos que lo han trabajado a través del tabaco, a través de unas velaciones a una fotografía, y se lo han llevado con trabajo oscuro y maldad. Es importante que usted nos visite hoy. Traiga la orina suya y traiga una de las prendas que tiene allá su esposo, ojalá interior, unos calzoncillos de él. Tráigalos. Con el favor de Dios, su esposo volverá al lado suyo. Lo vamos a proteger, y a usted también, porque le seguirán trabajando. Muchas veces, cuando no estamos protegidos, somos víctimas de esos trabajos oscuros. 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Y cuando su marido regrese, que no será más de unos 20 días, todo volverá a la calma, a la normalidad. pero hay que protegerlo y usted también debe protegerse. 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Le invito para que escuche testimonios de personas que se curan, se sanan, solucionan sus problemas, curan sus enfermedades y viven en la felicidad.
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0: Muy buenas tardes, hermanita.
2: Buenas tardes, hermano.
0: Hermanita, ¿cuánto hace que usted me conoce? ¿Cuánto hace que usted me consultó la primera vez?
2: Desde que lo distingo hace como 20 años, que eso el año pasado hizo mi hija muerta.
0: Y 20 años hace que me visita.
2: Sí.
0: Cuando usted me visitó la primera vez, ¿para qué me visitó?
2: Cuando yo lo visité la primera vez, ahora que vine a ver que me
0: No, fue ahora después de 20 años porque me vino a visitar ahorita, la primera vez.
2: La primera vez que llevé a mi hija.
0: Trajo a su hija. ¿Qué tenía su hija?
2: Su hija me le dijo...
0: No, mi hija no, su hija. ¿Qué tenía su hija?
2: Eso, mi hija. Mi hija me dijo el hermano que le han hecho un trabajo años atrás.
0: Sí.
2: Que yo le escuché, que sin nosotros contarle nada. Yo le escuché. O mi hija contarle, porque yo no sabía la vida de ella, que vivía aparte en Bogotá. Y que le han hecho un trabajo. Que pasé la volver loca años atrás. Y eso era así, que le dijo el hermano... Usted sufría años atrás de un dolor fuerte de cabeza, le contestó mi hija, sí. Entonces le dijo, el hermano le dijo, porque su cochino de su marido tenía otra mujer y le estaba mandando a trabajar para que se volviera loca.
0: Yo le hice el tratamiento a su hija, ¿ella se curó o no se curó?
2: No volvió. Hermano, no volvimos, dijo que volviera y que se le dificultaba acá en Girardot que usted iba los martes a Bogotá, que ya la esperaba en Bogotá, en su consultorio, porque nos había dado una tarjeta. Yo la guardaba todavía hasta el año pasado y la he buscado y no.
0: Hermana, hoy me visita después de 20 años de haberme conocido y de haberme tratado para el tema de su hija. Ahora, en este proceso del tratamiento que le estoy haciendo para su pie, ¿cómo se siente?
2: Yo me siento bien, hermano, para lo que yo me sentía antes, sí, me siento bien.
0: ¿Cómo se sentía antes?
2: Antes me dolía mucho y no podía casi dormir y todo más me dolía los martes y los viernes. Me desesperaba el dolor, que eso me hacía llorar. Y ahora yo me siento bien, me duele a veces sí mucho, pero ya no como antes.
0: ¿Duerme mejor?
2: Duermo mejor.
0: ¿Está más tranquila?
2: Estoy más tranquila.
0: ¿Esa llaga la ha ido secando, la ha ido sanando?
2: Sí, señor, me ha ido sanando, me ha ido secando, sí, señor.
0: Cuando vino hace como 2 meses y medio, ¿cómo estaba esa llaga? ¿Le supuraba?
2: Me supuraba y me olía hasta feo.
0: ¿Le olía feo?
2: A pura culebra.
0: Sí. ¿Ahora cómo está?
2: Ahora estoy bien, hermano.
0: ¿Sequita?
2: Sí, sequita. Sí,
0: ¿ha cerrado, no sé?
2: Ha cerrado.
0: ¿No se ha sanado del todo?
2: No, pero voy muy, muy bien. Eso sí me dice Víctor, mamá va bien desde que he hecho a ir allá.
0: Usted anteriormente había ido a muchos lugares, había visitado especialistas y había hecho tratamientos. ¿Qué se había hecho?
2: No, yo fui cuando me comenzó eso el año pasado, porque mire, le voy a contar, hermano. Yo el año pasado en junio estaba durmiendo porque yo vivo sola. Porque el que me acompañaba era Julián, pero desde que se fue de la casa...
0: Bueno, estaba durmiendo, ¿y qué pasó?
2: Estuve durmiendo sola. Sentí, hermano, yo me acosté en una cama que mi hija tiene allá en mi casa. La que hiciste, y porque tenía todos los días muchos
0: años. Rápido, mamita, diga, tenía ¿qué tenía? ¿Qué le pasó?
2: Sentí que me cogieron los dos pies, y yo estaba dormida, y sentí que me cogieron los dos pies, y yo me desperté y dije, ay, Dios mío, y me quedó oliendo fue el izquierdo, que el no izquierdo. Podía.
0: Y luego se le reventó en
2: después
0: llaga.
2: Se me formó una llaga en julio.
0: Y le empezó a supurar.
2: Y me comenzó a supurar.
0: Y abrírsele, hacérsele grande, grande.
2: Sí, grande, ¿verdad? Grande, sí, señor.
0: ¿Usted fue al médico,
2: señor? Yo fui al médico, al hospital.
0: Sí.
2: Y primero fui donde un hermano que hay en Aguadillo, que se llama Antonio, le dicen Toñito.
0: A mí no diga nombres, no diga nombres aquí, no
2: bueno,
0: diga
2: nombres. Bueno, bueno, le comentaba que fui allá. Pero entonces él me dijo que me consideraba bandita y tres rosas rojas, yo me hice eso. Vi que no tenía mejor, seguí avanzando, me fui para el hospital. Allá me dieron con droga. Para bañarme, para tomar un antibiótico, unas cápsulas en blanco y azul. No me hizo eso, eso me siguió siguiendo.
0: Y agrandándole.
2: Agrandándome más.
0: Más grande. Más dolor en la
2: sí,
0: pierna.
2: Sí, más dolor y
0: ya no podía
2: dormir.
0: Casi caminar.
2: No, señor, no podía casi caminar.
0: Cuando vino aquí, ¿cómo venía?
2: coja, que no podía caminar.
0: ¿Casi en muleta?
2: Sí, señor.
0: ¿Ahora cómo anda?
2: Ahora ando así, hago mi oficio. Así lo hacía cuando estaba enferma, pero ahora me siento mejor.
0: ¿Se siente mejor?
2: Sí, señor, ya mejor, gracias al
0: ¿Qué
2: señor.
0: Le dice a las personas que están sufriendo de llagas maléficas, de brujería, de daño, de porquería, como el caso que le ocupa a usted?
2: Sí,
0: ¿qué les dice?
2: Es eso. No, pues yo les digo allá que me dicen cómo va de bien una señora que va por ahí vecina. Y me dice cómo va de bien, que yo sí quisiera ir. O no solo una, dos me han dicho. Yo sí quisiera ir donde es. Le digo yo, pues cuando gusten, alisten para el pasaje y para la consulta, yo lo llevo.
0: ¿Está contenta?
2: Yo sí, señor.
0: ¿Está feliz?
2: Estoy feliz, estoy contenta.
0: ¿Vale la pena el sacrificio?
2: No, sí, haciendo? Señor, yo sé que valgo la pena porque...
0: Eso no es gratis, no valió plata.
2: Ah, no, sí.
0: ¿Pero
2: no
0: se siente contenta?
2: Pero me siento contenta, hermano, agradecida, sí, sí, señor.
0: Así como paga, también se le responde.
2: Sí, señor.
0: Usted sí, aquí se le cumple.
2: Sí, señor. Sí, sí, hermano.
0: Porque
2: sí.
0: Yo no soy el mentiroso que le dice, no, vaya, que yo no cobro, que yo no esto,
2: ah,
0: que
2: no,
0: yo para sacarle
2: que...
0: la plata y no hacerle nada.
2: Ah, no, yo sé que cobra porque las cosas le valen sus trabajos y lo alienta a uno.
0: Sí. Cobro, pero lo justo, lo sí. Que es, sin exagerar y sin abusar, solamente lo justo, ¿sí?
2: Sí, señor.
0: ¿Qué
2: sí,
0: le dicen a las personas que están enfermas y que no se curan, que cada día
2: están
0: malas?
2: Ah, no, pues, pues por ahí un señor que mantiene enfermo, que le digo que la señora me dice, ay, yo sí quiero saber dónde es. Le digo, es en Girardón, dice, pero la platica, que ya el marido no tiene trabajo. Le digo, yo, órrecen por ahí y cuando guste lo llevo y hablan con él. Y otra señora también que vive vecina mía y vive con...
0: Hermana, ¿se siente curada?
2: Sí, yo me siento curada
0: ¿Se
2: ya.
0: ¿Se siente aliviada?
2: Sí, señor.
0: ¿Se siente feliz?
2: Sí, yo me siento feliz, sí, señor.
0: Así es como nosotros tratamos, curamos a nuestros pacientes, les solucionamos sus problemas, les ayudamos con la salud, con el hogar, con el trabajo, con el negocio, con la finca, con la empresa. 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Tengo este mensaje que me dice, queridos hermanos, necesito que me ayuden porque mi negocio se vino al piso, no se vende nada y además tengo problemas con los proveedores y unas cuentas por cobrar que nadie me quiere pagar. Lo otro es sobre un negocio que me proponen, sobre una herencia que me dejaron mis padres y uno de mis hermanos quiere comprar, pero paga muy barato. Díganme qué es lo más conveniente que debo hacer en estos momentos de incertidumbre y dificultad. Nací el 18 de abril de 1991. Soy hombre indeciso y confundido. Hermano mío, hombre indeciso y confundido. El fracaso en su negocio obedece a dos factores. El primero, que se puso a fiar y fiar no es vender. El segundo, cuando empezó a cobrar, tuvo problemas con dos personas y lamentablemente ahí se acabó la amistad, se acabó todo y quedaron de enemigos. Y a su negocio se lo salaron. Por eso la clientela se retiró, nadie le paga, tiene deudas y día a día va de para atrás. Hay que hacerle un arreglo a su negocio para mejorar las ventas, una protección para usted y ojo, traernos la lista de esos deudores. Y consejo que le doy, no fíe más. Fiar no es vender, porque usted se pone a fiar, pierde al amigo, pierde al familiar, pierde al cliente y muchas veces también se pierde la plata. ¿De acuerdo? Este estado de nervios, de intranquilidad, le está trayendo a usted una impotencia sexual, una eyaculación precoz que le está trayendo problemas con su pareja. 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Hay que entregarle unos productos especiales para que lave, limpie, purifique el local, el negocio, se arregle usted, mejore las ventas y eche para adelante. Pero no me fía nada, nada a nadie. Ni al mejor cliente, querido hermano. Porque hay veces lo cultivan y después no pagan. ¿Y cómo es el cultivo? Que le ponen la carnada. Le fían poquito, le pagan, le fían, le pagan. Vuelven, le suben la cuentica, le pagan. Y muy puntuales. Y después se hacen los marranos, los recostados. Le siguen sacando fiado. Y cuando ya tiene acumulada la cuenta, sacan la maleta, se van. Y cuando usted cobra, ya ve lo que le pasó. Entonces ya tiene la experiencia. Soldado prevenido no muere en la guerra. Dios le bendiga.
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3: Hoy nos encontramos en Santa Rosa del Sur, en Bolívar. Vamos a tener una experiencia de una persona que ha venido tomando reítamo. Hermano, buenos días.
4: Buenos días. Libardo Sánchez dice que el reítamo es un jarabe muy bueno. O sea, todas las medicinas que da la organización tibetana es muy buena. Yo me tengo años está tratando con esa organización y para mí ha sido muy excelente.
3: Hermano, ¿cuánto hace que está tomando el reítamo?
4: Ahorita lo estoy tomando desde mes de marzo para acá. Me ha servido mucho. Por eso vengo a buscar más.
3: ¿Cuántos frascos lleva hoy?
4: Hoy llevo 6.
3: Lleva 2 tratamientos de reítamo. Antes de tomar reítamo, ¿qué tenía usted? ¿Qué le molestaba?
4: Pues me estaba molestando el asunto de la próstata, dolores de cabeza, dolores en los huesos y eso, pero ahorita mismo no me siento nada. Cansancio, nada. Trabajo normalmente.
3: ¿Cuántos años tiene el señor?
4: Tengo 56.
3: ¿Qué le recomienda usted a las personas que se encuentran con problemas de próstata, de riñones, personas que tienen problemas de artritis, de ácido úrico, dolor en los huesos, coyunturas, articulaciones? ¿Qué le recomienda?
4: Que se hagan ver en la organización tibetana, que ahí consiguen el tratamiento para su enfermedad, principalmente con el maestro Carlos, que es un señor muy honesto en el asunto de la medicina, no roba a nadie. Eso sí se lo garantizo a toda la humanidad que puede ir. El mejor especialista que hay es la Organización Tibetana Internacional, porque yo me estaba haciendo tratamientos en Medellín con especialistas cuando el asunto del corazón, que me iban a cambiar una válvula, y ve que con la Organización Tibetana no fue maneste de eso. Eso sí se lo prometo a la gente.
3: Hermano, antes de visitarnos a nosotros, venía usted con un problema bastante serio, le iban a hacer una cirugía abierta de corazón, todo ese problema. Iniciamos un proceso. ¿Eso cuánto hace?
4: Eso hace aproximadamente 7 años.
3: Hace más o menos 7 años.
4: Sí, me trataron en Caucasia.
3: Sí, usted empezó a ir a Caucasia. Y entonces a usted los cardiólogos en la clínica, ¿qué le habían dicho?
4: Pues que tenían que cambiarme. La válvula del corazón era muy sencilla y por eso me daba ese ahogamiento cuando me sofocaba. Entonces yo oí el programa de la organización y que hacían gira de Medellín, Caucasia, y como no tenía para ir a Bogotá, pues entonces yo cogí esa cita y fui a Caucasia. Y allá me dijo el maestro Carlos, que es con quien estoy hablando hoy personalmente con él, él me dijo que no era maneste de eso, que si tenía confianza en ellos, pues ellos me curaban, pero no era de un día, tenía que hacerme un tratamiento de 6 o 9 meses. Me lo hicieron y cumplí con mis citas, pues si yo me... Hasta ahorita mismo, ya para 7 años, yo me siento bien de eso. No fue manesté que me rajaran, no fue manesté de nada. Eso sí se lo prometo a la humanidad, al público, que gasten la plata a donde se debe gastar. Es una plata honesta lo que gaste ahí la persona, pero que no lo roban. Y todo con seguridad, porque si tiene cura, él le dice, y si no, también le dice. Ese es un señor muy franco en sus cosas. No le roba un peso a nadie. Eso sí les garantizo. Tengo 7 años y hasta ahorita que volví, ya me los encontré aquí en Santa Rosa, pues, y por eso estoy haciéndome estos tratamientos. Gracias a la Organización Tibetana Internacional, les da Libardo Sánchez.
3: Cada persona tiene su situación, tiene sus cosas, y es así como a usted lo hemos venido tratando. O pues se le trató en aquella oportunidad, pero sí le dije con toda la franqueza del caso, le dije, lo suyo es delicado, requiere de tratamiento, no va a ser de un mes, no va a ser de 2 meses. Y con el favor de Dios, Se hizo el tratamiento. ¿Cuánto duramos? ¿Como 7 meses? ¿8 meses más o menos?
4: 9 meses.
3: ¿9 meses?
4: 9 meses. Cada vez que ustedes, cada 3 meses que hacían la gira a Caucasia, yo iba a mis citas médicas. No las perdí y jugué todo al tiempo. Lo que me dieron fue unas goticas y yo eso lo vi raro porque yo a los especialistas eso me daban un montón de droga y no era como tirarlas al agua, no me servían. Y con esas goticas que eran 30 gotas en la mañana, 30 a mediodía y 30 por la tarde, pues me sentí mucho de mejor, mucho, mucho, mucho. Y seguí, seguí, seguí y vea, hasta el día de hoy, ya para 7 años, me siento muy bien del corazón, que no me siento nada de ese asunto que me daba, ese ahogamiento que me daba, que me quería privar. Porque cuando la sangre se me alteraba, ahí era que me venía el problema. Bueno, y me trató el maestro Carlos y vea, estoy bien, gracias a Dios.
3: Gracias a Dios primeramente, porque sin la voluntad de mi Dios no se mueve la hoja de un árbol. Y también que usted fue una persona que tuvo la paciencia, la perseverancia, se hizo su tratamiento, le dedicó su tiempo, fue puntual en los controles, se tomó su medicina juiciosa y usted también aportó de su parte. Porque hay personas que vienen, empiezan un tratamiento y se sienten un poquito de mejor y ya no vuelven, ¿sí? Y así pues es muy difícil, ¿sí? Uno tiene que también, uno aporta, pero el paciente tiene que también poner de su parte.
4: Exactamente, así, eso fue lo que yo hice. Puedo poner de mi parte, gracias que ellos esas medicinas no las pueden regalar porque ellos tienen mucho, mucho gasto y pues, y para mí no fue caro, porque más caro iba a ser la operación y sí quedaba, que no servía para nada. Y con esto, veas que no fue manesté, pues gracias a la Organización Tibetana Internacional, más que todo al maestro Carlos, pues que estoy bien, gracias a Dios.
0: Usted que escucha este testimonio puede ser nuestro próximo testimonio. Si está enfermo, enferma, tiene problemas, le han dicho que su mal no tiene curación, es víctima de un trabajo oscuro, de un bebedizo, de un entierro, de una velación, no le van a curar, porque a usted la ciencia médica le ayuda, le trata y le cura cuando la enfermedad es natural. Pero cuando es brujería, a usted no le van a curar. Le pongo una comparación. Supongamos que usted tiene un accidente, Dios no lo quiera. Se fractura una pierna en 3 partes. No venga donde nosotros, porque no somos los profesionales indicados para curarle esas fracturas. No, señor. Usted debe ir al médico para que lo vea un traumatólogo, para que a usted le realicen la correspondiente cirugía, le enyesen, le coloquen clavos, lo que el médico considere que usted necesita, y allá le van a curar esa pierna. Pero si usted viene con esa pierna rota, nosotros no se la vamos a curar. ¿De acuerdo? Zapatero a sus zapatos. Si usted viene con brujería, con maleficio, con hechicería, con bebedizo, con entierro, con maldad, con porquería, lo curamos. Si viene con una enfermedad natural, lo curamos y lo tratamos. Pero si usted va al médico, al especialista, al cirujano, al cardiólogo, al neumólogo, va con un maleficio, con un bebedizo, lo tienen enterrado, lo tienen cruzado, lo tienen en velación, lo tienen con alfileres, lo han tabaqueado, el médico no le va a arreglar ese problema. No, señor, eso lo arreglamos nosotros porque somos los especialistas. Ahí escucha los testimonios. Llevo más de 60 años tratando enfermos y curándole sus males naturales o postizos. Llevo más de 60 años arreglando hogares, negocios, fincas, casas, apartamento, carros, tractomulas, todo tipo de bienes materiales que hayan sido salados, embrujados, empavados o maleficiados. Se lo arreglo porque soy especialista. Ahí estamos con el maestro William en la Avenida Caracas, número 6361, local 111, Templo Espiritual Tibetano. Este mensaje me lo envía Dani. El hermanito Dani me dice, nací el 20 de julio de 1992. He sido un hombre trabajador, emprendedor. Además que soy profesional, monté una empresa con un socio, confié plenamente en él. Era mi gran amigo de universidad y de la noche a la mañana se quedó con todo y a mí me dejó sin nada. Perdí trabajo y una inversión, plata que me prestaron mis padres. Invertí allí y todo se perdió. No he podido ubicarme, no he podido salir adelante, no he podido volver a despegar. Por más que lo intento, no puedo. Ahora me siento cansado. Estoy deprimido. He tenido hasta pensamientos negativos. No sé qué hacer. Tenía una novia, también de la universidad, compañeros de estudio. Teníamos una linda relación, nos íbamos a casar. Y se me juntó todo. Cuando perdí la empresa, también mi novia me dejó. No he podido volver a conseguir a nadie más y ya han transcurrido 5 años. Ayúdenme, díganme qué es lo que está pasando. Escucho su programa por recomendación de una sobrina mía que los ha visitado y les tiene mucha fe. Atentamente, Dani. Hermanito Dani, primero que todo le agradecemos su franqueza, que nos habla con la verdad y con la sinceridad. Sentimos lo que ha pasado. Muchos, muchos son los desprecios, los desengaños, las desilusiones que recibimos en esta vida como pago a nuestros nobles sentimientos cuando creemos y confiamos en personas. Pero quiero que sepa algo muy importante. Una cosa son los negocios, otra cosa es la amistad. Una cosa son los negocios y otra cosa es la relación de familia. Cuando se trata de plata, cuando se trata de dinero, hay que tener muy cuidado, bastante cuidado y ser prevenidos. Y todo se debe hacer por medio de documentos, por medio de escrituras, porque los negocios también tienen escrituras, tienen sus documentos. Entonces se asesora de un abogado y ahí clarito lo que está escrito, escrito está. Y se tiene cómo reclamar y también cómo le reclamen a uno. Y cuando la gente se piensa torcer, ahí está escrito para que todo quede claro y se solucione por las vías legales, por lo de ley. Y por lo que dicen los códigos y la constitución de nuestro país. Pero en el caso suyo, que confió usted en su compañero, en su gran amigo de universidad, y mire en lo que quedó. Lamentablemente, querido hermano, usted nunca tuvo una novia sincera, porque ella cuando se dio cuenta que perdió usted la mitad de la empresa, el fruto de su trabajo, todo el esfuerzo, incluso trabajo de ella, y también... ella había invertido dinero, claro que usted le pagó eso. Y tan pronto como le pagó el último peso, así mismo le dio la patada en el 4 letras y hasta luego, Danielito. ¿Es así o no es así, hermano? O sea que ella no estuvo con usted en las malas, sino hasta que recuperó su dinero, el dinero que le prestó para que invirtiera en la empresa. Y cuando lo vio quebrado, arruinado y digámoslo así, fracasado, entonces ya perdió el encanto. Querido hermano, dele gracias a Dios y a la vida que las cosas se dieron así de esa manera y no más adelante que hubieran habido hijos o que hubiera estuvieran embarazo, las cosas serían a otro precio y más complicado. Usted es un hombre joven, inteligente, está muy bien. No le veo salamiento, no le veo maleficio, no le veo brujería. Lo que tiene usted es exceso de confianza, hizo las cosas sin asesoría. Y lamentablemente pagó la novatada. Su novia no lo quería, no lo amaba lo suficiente y por eso cuando le vio quebrado, sacó la maleta y se fue. Cuando le pagó el último peso que le había prestado, lo dejó. ¿Qué hay que hacer con usted, Daniel? Con usted lo que hay que hacer es sacarlo de ese estado depresivo en el cual se encuentra. Hay que hacerle un ajuste energético, canalizarle su suerte, su vida y sus proyectos. En este momento, usted tiene un hermano que es exitoso. Él montó una empresa muy pequeña que ha ido creciendo. Y le hago saber algo muy importante. Su hermano es muy generoso, es muy bueno, pero usted también es orgulloso y le da pena pedirle apoyo, pedirle ayuda a su hermano. Yo considero que usted y su hermano pueden trabajar y su hermano puede pensar y proyectar en ampliar la empresa, montar una sucursal y llevarlo a usted en sociedad en esa sucursal. Ustedes entienden muy bien, y les repito, su hermano es muy generoso. Hable con él, baje la guardia, deje el orgullo, que con su hermano no debe tener ese tipo de orgullos, porque él es un hombre también muy sencillo. Y él no sabe realmente hasta dónde su situación es tan difícil y complicada. Pero hablando con su hermano se va a entender, y créame que ahí se van a abrir caminos muy maravillosos, tanto para su hermano como para usted. Otra cosa, mijo, escúcheme bien a lo que le voy a decir. Sea positivo, tenga fe, crea en Dios, desconfíe de los seres humanos y visítenos, porque vamos a hacerle un ajuste energético, vamos a hacerle una limpieza de aura y de chakras, ajustar energías, calibrarlas y canalizarlas. Porque no hay brujería, no hay maleficio, no hay hechicería, hay malas influencias. Está atravesando por un mal momento. Lamentablemente su confianza, como usted es bueno, como usted es noble, como es trabajador, como es honesto, cree que todo el mundo es honesto. Y usted creyó mucho en la sinceridad y en la honestidad de su amigo, compañero de estudio, y mire cómo le pagó. Entonces, querido hermanito Dani, usted debe acercarse al árbol que da sombra. Y ese árbol que da sombra es su hermano. Sus padres quieren apoyarlo, pero no tienen la forma, no tienen los medios. Además, ellos viven asando y comiendo. Sí, tienen la casita y todo, pero de ahí no dan para más. Porque la pensión que gana su mamá es muy poquito y lo que gana su papá también es muy poquito. Ellos necesitan también, con el tema de la medicina y con su hermanita especial, que para colmo de males veo que, no me comenta, pero lo veo. Ella fue abusada, fue violada y producto de eso. Hay un bebé que viene a ser un sobrinito suyo y sus padres están responsables a su hermanita y también a su sobrina. Por eso es que ellos realmente no le pueden ayudar. Y sé que usted sabe de esta situación y sé que a usted le cuesta mucho no poderle pagar a sus padres el dinero que le prestaron para que invirtiera en ese negocio. Pero usted con su hermano, el que tiene la empresa con repuestos de moto, lujo de moto y todo eso, que está bien montado y le está yendo bien, a él se le quedó el local pequeño. Abran esa sucursal, monten esa sucursal, que lo lleve en sociedad, o trabájele a su hermano. Y usted, con su actitud, con su trabajo, con el acompañamiento que le brinda su hermano más adelante le brindará la oportunidad de hacerlo socio en esa sucursal que van a montar. Estoy completamente seguro y yo le ayudo para que ustedes puedan trabajar juntos y sean socios.
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0: 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En La Voz de Bogotá son las 5 de la mañana y 27 minutos.

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0: en este día que el Señor nos regala. Cultivemos hoy la gratitud. Es importante hablar de la gratitud. Primero con Dios, desde luego. Podemos hacer un examen de conciencia acerca de todas las facultades que Dios nos dio para poder respirar, poder caminar, poder pensar, poder relacionarnos, poder gritar, poder decir, todas las facultades que tengamos sabidas y por haber. Pero también tenemos que ser agradecidos con nuestros hermanos, con los más cercanos. Cuanto más cultivemos la gratitud, es como más fácil el desarrollo de los proyectos y es como tener un gran tesoro para recurrir de él en cualquier momento. Así que a cultivar la gratitud, a ser bien agradecidos con todas las personas, hasta con los mínimos detalles, como por ejemplo que le sirvan a uno un café, que le sirvan a uno una comida o que le presten un bolígrafo. Una bendición de Dios para los colombianos. Feliz día.
1: Solo hay una cosa más preciosa que nuestro tiempo y es en quién lo gastamos. En La Voz de Bogotá son las 6 de la mañana en punto.

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10: En La Voz de Bogotá son las 6 de la mañana y 27 minutos.

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6: Muy buenos días, bienvenidos al Noticiero Todelar de Colombia y a La Voz de Porras Digital, hoy martes 9 de junio del año 2026. Este es el resumen de noticias para hoy. Bomberos Bogotá aclara polémica por contrato de chaquetas y chalecos e inicia proceso sancionatorio. Bogotá habilita más de 8.300 cupos para esterilización gratuita de perros y gatos. El Consejo de Bogotá aprobó proyectos para seguridad, educación, salud, movilidad y atención social. Bogotá renueva su malla vial. 900 habitantes se benefician con intervención en barrios Alpes y Santa Marta de la localidad de Ciudad Bolívar. Entre otras noticias, venta de energía a Ecuador. Gobierno Petro anuncia la reanudación del suministro eléctrico. Colombia entre las selecciones más veteranas de la Copa Mundial de la FIFA. Colombia presentará sus acciones en gobernanza digital en el foro de política ICANN 86. Consejo de Bogotá aprueba proyecto que crea la orden civil al mérito juvenil. Metro de Bogotá abre convocatoria para que artistas intervengan estaciones de la primera línea. 7 de la mañana, 2 minutos, ya regresamos.
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8: El presidente de la Cámara de Comercio de Bogotá, Ovidio Claros Polanco, destaca la actividad de la entidad durante los últimos 3 años al clausurar la segunda edición de CIMA Empresarial, un encuentro con el bienestar organizacional y la productividad.
9: Un placer de verdad estar en esta segunda oportunidad en CIMA. Cuando hicimos el primero, realmente no creíamos que fuéramos a generar el resultado que generamos, por eso estamos hoy en esta segunda apuesta. ¿Qué es lo que buscamos? Bueno, un saludo para nuestros miembros de Junta Directiva. Juan Pablo, feliz cumpleaños. Que Dios lo siga bendiciendo y le siga dando de verdad todos esos frutos que ha cosechado de manera más abundante de aquí para adelante. Muchas gracias por estar aquí a los miembros de la Junta Directiva. Hemos tenido un respaldo total de nuestra Junta.

0: directiva, y por eso hemos logrado en estos 3 años lo que hemos logrado. Uno de esos resultados es CIMA. Otro de los grandes resultados es cómo conectamos a la Cámara de Comercio con lo que tiene que ver con el presente y el futuro y las necesidades de los empresarios para que el futuro no los sorprenda. El presente lo vivimos nosotros. Vivimos las necesidades de los empresarios y claramente tratamos de conectarlos de manera permanente. Por eso hacemos este tipo de eventos. Hoy es un conversatorio entre todos ustedes, los empresarios, para que vayan escuchando a otros empresarios que han sido triunfadores, que han llegado a esa gran cima empresarial y que efectivamente nos pueden ayudar en ese tránsito de ser los grandes empresarios de este país. Nosotros acá en la Cámara de Comercio nos hemos dedicado en estos 3 años solamente a construir sobre lo construido y a generar nuevas posibilidades, nuevas oportunidades para todos los empresarios y para todas las empresarias, haciendo inclusión, hablando de bienestar, construyendo permanentemente, trabajando 7/24 y buscando lo que decimos hoy, bienestar, para que haya productividad. Si logramos que haya bienestar en los entornos empresariales, vamos a tener mayor productividad, vamos a tener mayor crecimiento. Los ejemplos van a florecer en el día de hoy, ustedes van a tener acá en estos días, son 2, ¿no, Carolina? 2 días que vamos a estar trabajando. Carolina, ven, acompáñame acá porque tú eres artífice fundamental de lo que estamos viendo en el día de hoy. Y tu grupo, ¿dónde está el grupo que te acompaña? Porque ellos son merecedores realmente del aplauso. Ellos son los que han hecho posible. Eric. Bueno, siempre tenemos que empezar por ese lado, y es el reconocimiento a aquellos que hacen posible las cosas. Nunca nos abroguemos lo que podemos tener un pedacito, pero claramente, gracias a ellas, gracias a ellos, podemos hoy contar con este tipo de eventos. Yo me enorgullezco como presidente de la Cámara de Comercio de poder tener a mi alrededor personas como ellos que hacen posible todo esto que ustedes ven y que todas esas sinergias y todo lo que nosotros generamos cuando llegamos acá en 5 megas, 6 ejes transversales y que los trabajamos en el día a día de manera muy permanente, tratando de traer lo mejor para nuestros empresarios. Y solamente hablamos de empresa, de empresarios, de construir país y de construir una mejor ciudad y de ser ejemplo, como lo vamos a hacer haciendo transformaciones, no en el papel, sino en la realidad. Y ustedes van a ver cómo en ciencia, tecnología e innovación, la Cámara de Comercio de Bogotá está dando un paso gigante. Ustedes van a ver en menos de 3 años, 4 años, cómo vamos a transformar esta ciudad, cómo Latinoamérica y el mundo va a tener que ver con nosotros y va a tener que decir gracias, Cámara de Comercio, porque ustedes fueron los que trazaron el camino de esto que estamos viviendo en el hoy. Eso es hacer país, eso es lo que hace la Cámara de Comercio. Gracias a ustedes, espero que nos vaya muy bien estos 2 días y que podamos hacer un muy bonito trabajo para que nuestros empresarios se vayan felices del CIMA número 2. Muchas gracias y buen día.
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10: Gachetá reunió a más de 500 mujeres del Guavio en jornada de liderazgo y participación. Más de 500 mujeres de la provincia del Guavio se reunieron en Gachetá durante la jornada Raíz y Legado, un espacio impulsado por la Secretaría de la Mujer y Equidad de Género para reconocer su aporte a las comunidades, promover el liderazgo femenino y acercar la oferta institucional a los territorios. El encuentro convocó a lideresas, emprendedoras, cuidadoras, mujeres rurales y representantes de organizaciones sociales de diferentes municipios, quienes participaron en espacios de diálogo, reflexión y construcción colectiva. 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
10: Asiste a la feria de Emprendópolis el día de hoy. La Alcaldía Mayor de Bogotá, a través de la Secretaría Distrital de Desarrollo Económico, realiza este martes 9 de junio de 2026 una nueva feria de su programa Emprendópolis, que apoya a pequeños negocios y emprendimientos con formación especializada y asesoría técnica. Esta feria estará enfocada en la comunidad palenquera residente en la capital para fortalecer sus negocios y emprendimientos. Asiste al Centro de Memoria, Paz y Reconciliación de 2 de la tarde a 5 de la tarde. Esta fue una noticia positiva de Colsubsidio.
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4: 780 familias campesinas recibirán 15.600 árboles frutales por impulsar la producción rural en Anolaima. En el marco del Día Mundial del Medio Ambiente, 780 familias campesinas de Anolaima comenzaron a recibir 15.600 árboles frutales y 1.560 bultos de abono orgánico como parte de una estrategia orientada a ampliar la producción agrícola, diversificar los cultivos y generar mayores oportunidades de ingreso para los productores rurales del municipio. La inversión de 240 millones permitirá entregar material vegetal y abonos orgánicos para fortalecer cultivos de aguacate, cítricos, mango, guayaba y plátano en la capital frutera de Colombia. 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
10: 7 de la mañana, 18 minutos. Escuchamos a Abelardo de la Espriella, candidato presidencial, hablando sobre el salario mínimo.
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10: Bogotá renueva su malla vial. 900 habitantes se benefician con intervención en barrios Alpes y Santa Marta de Ciudad Bolívar. La Alcaldía Local de Ciudad Bolívar continúa trabajando por la infraestructura de la localidad. Muestra de esto es la entrega de obras de intervención en la vía principal que conecta los barrios Alpes y Santa Marta, un importante conector de movilidad para cientos de familias en el sur de Bogotá. La obra, que inició el pasado 11 de mayo y finalizó el 4 de junio, permitió la intervención de 6.129 metros cuadrados de espacio público. Esta fue una noticia positiva de Colsubsidio.
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10: 7 de la mañana, 22 minutos. ¿Cuáles serán los temas que marcarán la agenda de Colombia este mes? 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
10: Perú. Sánchez aventaja a Fujimori en duelo presidencial sin definir. Masacres continúan disparadas. Sura, Argos e ISA impulsan crecimiento de la Bolsa de Valores de Colombia. Israel e Irán cesaron hostilidades, pero reiteran su derecho a defenderse. En vilo aprobación del proyecto de nuevo régimen aduanero en el Congreso. ¿Por qué no se han oficializado los escrutinios de la votación para Senado? Lupa de calificadoras a manejo fiscal y gasto del próximo gobierno. Senado arranca discusión de jurisdicción agraria en plenaria. 40 años recorriendo el mundo con el nuevo siglo. 10 datos claves del Mundial de Fútbol que arranca este jueves. En agendas de 10 hay varias menciones a Pedro Sánchez, PS o presidente. Estos fueron los titulares del Nuevo Siglo en primera página.
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17: Hola, ¿qué tal? Muy buenos días, son las 7 de la mañana, 30 minutos, estamos iniciando El Vecino Buena Pata, quinta emisión en estos meses. Así que los invitamos a quedarse con nosotros, a escuchar acerca de los animales, de todo lo que estamos haciendo en el Instituto de Protección y Bienestar Animal de Bogotá. Hoy tenemos invitados muy especiales, vamos a compartir con ustedes durante los próximos minutos y sobre todo vamos a compartir noticias bien interesantes. La primera tiene que ver con que el instituto ha habilitado cerca de 8.300 esterilizaciones para animales de estratos 1, 2 y 3 y también para animales de habitantes de calle y para animales de personas que tengan vulnerabilidad. Muchas gracias, doña Angélica. Quiero saludar cordialmente Angélica Porras, la subdirectora del Noticiero Todelar.
18: Muy buenos días, Roberto, y ¿a quién nos traes del día de hoy de invitada?
17: Muy bien, son las 7 de la mañana, 31 minutos. Ana María Inestrosa, subdirectora de Cultura del Instituto. Muy buenos días, bienvenida a este programa.
19: Buenos días, Roberto. Buenos días, Angélica. Muy contenta de estar acá con ustedes.
17: Bueno, muy bien. Vamos a tener en pocos minutos al director del instituto, al doctor Antonio Hernández Llamas. Y para iniciar, pues vamos a presentar a nuestro apoyo técnico. En el máster está Yuri Igua y también como nuestra productora Camila Duque. Bienvenidos todos, vamos inmediatamente a una pequeña pausa y regresamos. ...7:31, el tiempo corre hoy martes, difícil levantarse temprano. Doctora Ana María Inestrosa, subdirectora de Cultura del Instituto, bienvenida.
19: Roberto, ¿cómo estás? Muy contenta de estar acá.
17: Bueno, muy madrugadora, ¿no?
19: Bastante, desde las 3 de la mañana.
17: Ay, Dios mío, 3 de la mañana. Bueno, yo no madrugué tanto, pero sí toca madrugar para estar temprano acá. Bienvenida a este espacio, El Vecino Buena Pata, y antes que empecemos a hablar de lo que es El Vecino Buena Pata, hablemos un poquito de la subdirección que usted maneja, que usted coordina ya en el instituto. Es la subdirección de cultura. ¿Qué es eso? ¿Por qué se necesita un instituto que tenga una subdirección de cultura para hablar de animales, perros, gatos y otros animales?
19: Bueno, pues en efecto el instituto tiene en este momento dos subdirecciones misionales, una que es la atención a la fauna, que es la que la mayoría de las personas conoce, que es la que se encarga de atender a los animales. En la subdirección de Cultura Ciudadana y Gestión del Conocimiento tenemos un enfoque distinto. En Bogotá existe una política pública distrital de protección y bienestar animal que busca que a 2038 Bogotá cambie en su forma de relacionarse con los animales, y eso es lo que nosotros hacemos desde la subdirección. Tenemos principalmente cuatro áreas, una que es cultura ciudadana, donde buscamos generar procesos de sensibilización para que las personas se relacionen mejor con los animales, para que las familias interespecie sepan cómo convivir, encuentren espacios en Bogotá. Tenemos un área de participación ciudadana. La participación ciudadana es fundamental para cambiar esta ciudad en torno a la protección de los animales. Y tenemos un área de regulación, que esto la gente no tiende a conocerlo, donde nos encargamos de hacer inspección y vigilancia a los prestadores de servicios para y con animales. Desde que las familias interespecie han venido creciendo, los servicios para y con animales han venido creciendo, peluquerías, colegios, guarderías, pues nosotros nos encargamos de regular y hacer inspección y vigilancia sobre esos servicios. Y además, la última área, el último enfoque que tenemos es la gestión del conocimiento, las investigaciones, la producción de conocimiento en torno a la convivencia con animales.
17: Tal vez una de las cosas que más énfasis hace el director Antonio Hernández tiene que ver con la pedagogía, con el cambio cultural, con lo que nosotros pensábamos de los animales que han ido cambiando con el paso del tiempo. Hemos visto cómo durante los últimos años se han presentado fenómenos muy importantes como el movimiento antitaurino, que ha logrado avances importantes y sobre todo ha logrado parar el tema taurino en Colombia. ¿Por qué razón se hace necesario que los niños, las niñas y las personas entiendan cada vez más lo que es el amor y la protección animal?
19: Bueno, pues ese es un enfoque absolutamente importante. Nosotros, digamos, como humanidad, más o menos desde los 70s empezamos a caer en cuenta de que toda acción que nosotros adelantamos en este planeta tiene impactos en el ambiente, y eso ha venido transformando. Creo que cada generación ha venido con una conciencia más grande, y ya llegamos a un punto en el que al menos en Bogotá casi la mitad de las familias conviven con al menos un animal de compañía. Pero yo siempre digo una cosa, y es, a nosotros nunca nos han enseñado a relacionarnos con ellos. En los colegios no teníamos clases sobre estos temas. Simplemente nuestros papás adoptaban o compraban un perro y nosotros pues convivíamos con ellos. Pero ahora la realidad es que la mayoría de las familias en Bogotá, más del 40%, en Colombia más del 67% de las familias conviven con al menos un animal. Y por eso es tan importante que los niños, desde que son chiquitos, sepan cómo relacionarse con ellos, para garantizar y prevenir posibles situaciones de maltrato, de abandono, para garantizar una ciudad y una comunidad que sepa respetarse con las otras especies, y que eso también impacte en el cuidado del ambiente y los ecosistemas.
17: Importantísimo entonces que los niños y las niñas tengan la posibilidad de cambiar lo que han venido conociendo desde sus familias tradicionalmente. De hecho, pues cuando nosotros éramos niños hace mucho tiempo, veíamos el toreo como normal, como una cultura, veíamos muchas cosas que pasaban como normales. Pero hoy en día Bogotá se ha manifestado y ha dicho: Bogotá es una ciudad animalista, y ha venido cambiando. Ya no caminan las que llamaban las zorras antiguamente, que eran los caballos con esta carga que llevaban todos los días, ese peso que llevaban a cuestas todos los días por las calles de Bogotá. El toreo, hasta luego, toreo, muchas gracias, nos vemos, muy amables. Y así hemos venido respetando cada vez más a los animales. Tanto será así que cada vez hay más denuncias. Cada vez vemos que en Bogotá la gente va con su celular, ve que está pasando algo con un animal, lo graba e inmediatamente lo sube a las redes, y esto se vuelve un fenómeno viral, ¿cierto? ¿Hemos venido cambiando?
19: Tal cual, creo que la conciencia ha venido aumentando. Creo que cada vez toleramos menos prácticas que antes considerábamos normales, cada vez somos más conscientes incluso de lo que consumimos. En el instituto pues tenemos competencias sobre los animales domésticos, en educación tenemos competencias sobre domésticos y silvestres, porque lo que queremos es cambiar el relacionamiento con otros animales, y las nuevas generaciones cada vez son más sensibles. Lo que tú dices, Roberto, publican cuando ven que hay una situación que pone en riesgo un animal, y eso es muy valioso para nosotros como entidad, porque nos permite tener información y actuar a tiempo, prevenir en vez de estar atacando cuando ya no hay nada que hacer.
17: Muchos dicen: no, es que el maltrato animal se disparó en Bogotá, no, es que están haciendo cosas en todo lado, y no ven que lo que está pasando es que tenemos cada vez más conciencia, que todos los días estamos viendo cada vez más lo que pasa con los animales, y que hay una cantidad de personas proteccionistas, defensores de los animales, animalistas, que están mirando constantemente y denunciando justamente para que esto cambie. Y va a cambiar, ¿cierto?
19: Claro, Roberto, y me parece que ahí hay un punto muy importante, y es: yo celebro mucho que cada vez seamos más conscientes y reportemos más, pero también hay que entender que esos reportes tienen que terminar en un proceso de sensibilización, de ser conscientes de que no todos sabemos exactamente cómo criar un animal. Yo me he encontrado con muchos casos, por ejemplo, yo vivo en un conjunto donde vive mucha gente y hemos visto perritos en balcones, y obviamente pues los vecinos se inquietan, y cuando llegamos a hablar con las personas que conviven con esos perritos, nos damos cuenta que es el primer perrito, que tienen un bebé, que están un poco enredados porque no saben cómo convivir con él, y no se tratan esos casos de llegar a quitarles el animal. Muchas veces las personas creen que todo reporte tiene que derivar en que se retire el animal, y realmente lo que tiene que derivar es en sensibilización, en que las personas entiendan cómo vivir con los animales, y eso es lo que hacemos desde la subdirección, eso es lo que hacemos desde el instituto: crear una Bogotá más consciente, más empática, que se relacione mejor con otras especies.
17: Una subdirección que ha venido creciendo, una subdirección que ha venido, digamos, tomando una forma en donde tenemos programas para cada cosa. Por ejemplo, la convivencia con los animales en propiedad horizontal, ¿cierto? Es algo que todos los días en todas las partes de Bogotá hay llamadas, está pasando esto, o hay vecinos en el mismo conjunto en propiedad horizontal que no les gusta que los perritos salgan al prado, que no les gusta que los gaticos maullen, que los perritos ladren. Hay una cantidad de, digamos, problemas que se pueden solucionar. ¿Para eso qué se ha creado en la subdirección de cultura?
19: Bueno, pues desde la llegada del director Antonio Hernández Llamas se ha fortalecido completamente la subdirección, porque realmente el director entendió y nos transmitió ese mensaje que en Bogotá no tenemos que estar apagando incendios, sino previniendo los incendios, buscando que las personas, como venía diciendo, se relacionen mejor con los animales y que no tengamos situaciones de maltrato animal. Particularmente en propiedad horizontal, que se relaciona con la historia que estaba contando sobre mi edificio, tenemos el programa En Conjunto por los Animales, sí, que es un programa que vincula las normas de propiedad horizontal, porque hay un montón de normas que regulan la convivencia de propiedad horizontal con las normas que regulan la convivencia con animales de compañía. Es importantísimo recordar que la Corte Constitucional, desde 1997, Roberto, manifestó que convivir con animales de compañía hace parte del ejercicio de dos derechos fundamentales: el derecho a la intimidad y el derecho al libre desarrollo de la personalidad. Y en ese sentido se han venido expidiendo normas que permiten que las personas convivan con animales de compañía, bajo obviamente unos límites. Hay muchas sentencias de la Corte que hablan sobre este tema. Entonces, en ese programa En Conjunto por los Animales, acompañamos a las personas que a veces han sido víctimas de abusos por parte de las administraciones, pero también les damos herramientas para que sepan convivir armónicamente en su comunidad con sus animales de compañía.
17: En Conjunto por los Animales, entonces, habla de esos problemas que podemos tener los vecinos en propiedad horizontal, pero también hablamos de pedagogía. y llegarle a los niños. ¿Cómo estamos llegando? ¿A través de qué estrategia estamos llegándole a los niños en Bogotá?
19: Bueno, pues tenemos una estrategia maravillosa que es una de las estrellitas así más brillantes de la subdirección, que se llama Animales al Tablero. Esa es una estrategia que busca no solo sensibilizar desde llevar conocimientos, generar charlas, sino también procesos prácticos con los niños. En este momento tenemos ya casi 80 colegios vinculados de todas las localidades de Bogotá. Estamos en zona urbana, pero también en zona rural, adecuando el conocimiento según las necesidades y los relacionamientos que tenemos con los animales, porque ese punto es muy importante, Roberto. No es el mismo el relacionamiento que se tiene con los animales en la zona urbana que en la ruralidad. En la ruralidad todavía tenemos los animales de granja, animales que son usados para producción, y estos animales también requieren un buen trato, también requieren un cambio, digamos, de paradigma, de relacionamiento, y esto lo estamos llevando a través de Animales al Tablero, que ha sido un programa que inició a finales del año pasado y que realmente pues ya tiene todas las localidades de Bogotá relacionadas, y muchos niños que están creciendo, conociendo sobre cómo relacionarse mejor con los demás animales.
17: Entonces, en conjunto por los animales, Animales al Tablero, pero para hablar, por ejemplo, de algo que en Bogotá no se ve todavía mucho, no es muy claro, y es el arte y los animales. Y cuando decimos el arte y los animales, estamos hablando de todas esas expresiones artísticas en donde los animales estén incluidos, en donde podamos tener, digamos, no sé, se me ocurre, una estatua de animales, por ejemplo, donde podamos tener, se me ocurre, una pared pintada con esos animales que amamos. ¿Cómo estamos trabajando ese tema?
19: Bueno, pues tenemos una estrategia que se llama Animal Arte, donde contamos con unos artistas maravillosos que, como dice Roberto, están intentando llenar Bogotá de este amor a través de expresiones artísticas, porque aparte también no solamente aprendemos a través de charlas, a través de procesos pedagógicos, sino muchas veces también aprendemos mejor a través del arte. No solamente hacemos intervenciones en espacio público, sino hacemos talleres para niños, para niñas, también para adultos, donde estamos llevando lienzos, donde estamos llevando a veces actividades con plastilina, para que mientras se hace la actividad artística se está dando una sensibilización, así las personas también reciben de una mejor forma, de una forma lúdica, y se pueden llevar algo a su casa, digamos, con este conocimiento y esta información que queremos que llegue a todo Bogotá, a todos los estratos, a todas las edades. Realmente queremos que Bogotá se convierta en la ciudad más animalista del mundo, y yo creo que vamos por muy buen camino.
17: Este programa se llama El Vecino Buena Pata, pero vamos a hablar dentro de unos pocos minutos sobre El Vecino Buena Pata, pero antes hay muchas otras estrategias de las que quisiera conversar con Ana María Inestrosa, la subdirectora de Cultura del Instituto de Protección y Bienestar Animal. Una de ellas tiene que ver con las proteccionistas. Resulta que estas mujeres, que lo dice el director y me parece que lo dice de la mejor manera, que hace muchos años decían, ahí está la loca de los gatos, esa señora que vive persiguiendo perros para salvarlos. Nosotros trabajamos justamente de la mano con proteccionistas para ayudarles a ellas y para ayudarles a continuar su labor, una labor que ha venido en Bogotá desde hace muchos años. ¿Cómo trabajamos con estas proteccionistas?
19: Uy, Roberto, realmente esta es uno de los programas más importantes, porque hay que decirlo y hay que decirlo claro, el Instituto Distrital de Protección y Bienestar Animal se crea gracias al trabajo de esas proteccionistas. Es un tema que el director manifiesta en todos los espacios porque es la realidad. Gracias a este activismo ciudadano que ha sido principalmente liderado, tengo que decirlo, por mujeres, sin desconocer el papel de muchos hombres que también se han sumado a este activismo, es que hoy tenemos no solo el IDEPIVA, sino muchas leyes de la República que protegen a los animales, así como otras entidades a nivel nacional. Entonces, desde el instituto, reconociendo esta importancia, tenemos una estrategia global que se llama Gracias Totales.
17: Gracias Totales
19: con muchas R's además, donde además tenemos varias otras estrategias que se unen. Esta es como la cobija. Nosotros particularmente, por un lado, tenemos un programa que viene desde hace muchos años, que es la Red de Aliados, donde tenemos más de 700 entre proteccionistas, rescatistas, refugios, activistas inscritos en el instituto. A través de la Red de Aliados hacemos capacitaciones para fortalecer sus conocimientos, sus capacidades. También tenemos unas ferias de emprendimiento porque pues hemos llevado a que muchas de estas fundaciones, que es de estos refugios, pasen un poco de un modelo asistencialista a generar algún tipo de elementos, de materiales que ellos puedan comercializar y con esos recursos sostener su labor. Entonces la red de aliados ya está muy consolidada. Hemos logrado, por ejemplo, el año pasado logramos llevar a casi 20 miembros de la red de aliados de forma gratuita a Expo Pet, que es una de las ferias más grandes
17: que ya viene
19: en agosto, sí. Que pudieron ir a vender sus productos y todos los ingresos pues se repercuten, digamos, en el cuidado de los animales que tienen. Pero además tenemos el programa de voluntariado, que también sale de Gracias Totales, donde tenemos ya más de 1,000 voluntarios inscritos. Esto fue Imagínense. La locura, lo lanzamos recientemente y nos tocó cerrar inscripciones.
17: La gente quiere colaborar y quiere ayudar.
19: Todo el mundo muy emocionado, aparte están muy activos. ¿Y qué estamos haciendo con el voluntariado? Yendo con estas personas a los refugios de las y los proteccionistas a ayudar con los animales, a ayudar con las capacidades. Y ahorita entramos en una nueva fase que espero yo que salga muy bien, y estamos vinculando empresas, Roberto. Uh-huh. Estamos vinculando empresas que quieren hacer su labor social, su responsabilidad social empresarial con nosotros, con el IDEPIVA, a través del voluntariado.
17: ¿Sabe dónde había visto yo eso? Lo había visto en la CAR. Uh-huh. Que había mucha empresa que iba a los territorios a hacer jornadas de sembrar árboles, de cuidar el territorio. Pero chévere que estén llegando ya al instituto. ¿Y ya han llegado?
19: Claro que sí, ya han llegado. Ya estamos construyendo todo el protocolo, pues porque obviamente esto requiere logística. Pero ya contamos con varias empresas. Compensar, por ejemplo, se sumó. Ya lleva un par de años.
17: Ahorita digamos está... los nombres de estas empresas que están ayudando a los animales.
19: Bueno, pues ahí tenemos, por ejemplo, 472, que es una empresa de mensajería. Desde hace unos años, ellos decidieron crear un hogar de paso para los animales que nosotros recibimos a través de nuestros programas.
17: Buenísimo.
19: Tienen un hogar de paso y aparte es muy lindo porque lo han vinculado también con todo el bienestar de sus trabajadores. Entonces, las pausas activas, ya casi que todos los trabajadores de 472 tienen al menos un animal adoptado con el Instituto Distrital de Protección y Bienestar Animal. Y estamos recibiendo ahorita más empresas, estamos trabajando en esos protocolos porque la idea es poder llevar a las personas que trabajan allí a estos refugios, a que nos ayuden a construir casitas, a limpiar, a sacar a los animales y eventualmente que conozcan y se enamoren de esta labor, de estas mujeres, de estas personas en Bogotá, y pues que ojalá también nos ayuden a que muchos de esos animales consigan hogar.
17: Bienvenidos todos a trabajar apoyándonos. Y bueno, vamos a hacer una llamada a las personas que nos llamen ellos, los llamamos desde aquí, para que nos digan si conocían algo del instituto, esto que estamos hoy mostrando, que es una faceta, creo yo, completamente nueva para muchas personas. ¿Qué piensan del instituto? ¿Qué piensan de estos programas? Lo pueden decir a nuestros teléfonos del 601-616-0226, 601-616-0226 y el 322-980-2786. Aquí creo que este teléfono que me pasaron está un poquito equivocado. Pero permítame, doctora Ana María, saludamos a una persona muy especial que ha venido a cambiar y a ayudar a todas las personas y a todos los animalistas en la ciudad. Antonio Hernández Llamas, muy buenos días.
20: ¿Qué tal, Roberto? Ana María, ¿cómo están? Un saludo muy especial. Y no, yo vine básicamente, más que a cualquier otra cosa, a hacer lo que quiere el alcalde Carlos Fernando Galán, a tener un instituto que le ayude a los animales, que le ayude a proteccionistas, que le ayude a animalistas de la ciudad. Así que eso es un trabajo en equipo, vamos bien y tenemos que seguir avanzando, la corresponsabilidad es fundamental.
17: Hemos visto aquí durante los últimos minutos, director, cómo ha crecido la Subdirección de Cultura y todos estos programas que tenemos, no solo para llevar pedagogía en los colegios, no solo para ayudar a las proteccionistas, no solo para que el arte contemple ahora los animales cada vez más. Hemos visto muchas cosas, pero ¿cómo usted ve el trabajo que se viene adelantando en otros aspectos, como en el vecino Buenapata, por ejemplo?
20: Es que yo lo que creo es que la gente tiene que hacer la reflexión de que no se trata de tener un instituto que se dedique a hacer rescates y rescates y rescates de animales. El instituto está para apoyar a las autoridades. Obviamente, cuando hay casos de maltrato, de abandono, hay que intervenir, pero eso lo hace la autoridad de policía. Para eso no se necesitaba un instituto. La razón de ser del instituto es justamente la prevención, el cambio pedagógico, el cambio cultural, y eso es lo que hacemos. Estamos trabajando con toda la ciudadanía en las 20 localidades de Bogotá, llegando ya casi a 100 colegios del distrito, trabajando con la Junta de Acción Comunal para llegar a más de 1,000 barrios. Eso es fundamental. Y en todo tipo de acciones tenemos que pensar siempre en los más vulnerables, aparte de los animales como tal, que son los animales de calle. De ahí nace el vecino buena pata, y es que podamos hacer un frente común para que Bogotá sea un ejemplo mundial, en que los animales callejeros realmente sean animales de adopción comunitaria. Y eso es un esfuerzo de prevención, de trabajo en equipo y de corresponsabilidad.
17: Ana María, el vecino buena pata, cuénteme esa estrategia.
19: Bueno, pues esta es una estrategia que lanzamos muy recientemente, ya estamos consolidando, y lo que busca es reconocer, identificar estos procesos de tenencia comunitaria que ya se presentan en Bogotá. Hemos conocido en casos, en muchos CAIs, muchos barrios, donde tienen el perro o el gato del barrio, donde todos aportan al cuidado, a la manutención, a brindarle amor a estos animales de compañía. Entonces estamos primero en una fase de identificación de esas experiencias para conocer cómo funcionan, y la segunda fase con el vecino buena pata, y es el sueño que tiene nuestro director, el sueño que tiene el alcalde de Bogotá, que fue el primero que dio a conocer esta campaña, es que en Bogotá seamos responsables, corresponsables de los animales que están en situación de calle. Roberto, se estima, pues el último estimativo que hicimos desde el instituto determinó que había aproximadamente 66,000 solamente perros deambulando en las calles de Bogotá. Es un número bastante alto. Nosotros estamos haciendo un gran trabajo con el apoyo de las y los proteccionistas, con los diferentes programas del instituto para atender a estos animales, pero la realidad es que necesitamos de la ciudadanía también para cambiarle la vida, la historia a estos animales que en este momento están en la calle, y a través del vecino buena pata queremos generar esta apuesta de cuidado comunitario con esos animales.
17: A ver si entendemos, el vecino buena pata es un animal, perro o gato, que está en las calles de la ciudad, pero que todo el mundo en un barrio conoce, que uno sabe que mono está todos los días allí, que madruga con a pedir pan, por ejemplo, a que le regalen el pan porque lo conocen en la panadería, mono se trasnocha con el celador, ¿cierto? Cuando está haciendo sus turnos en la calle, el mono lo acompaña, entonces todos conocemos a mono. La otra cosa que podemos decir es que hay unos vecinos buena papa, no buena pata, sino buena papa, que son aquellos que reconocen a mono y que lo cuidan, lo protegen. Casos hemos visto muchos acá, señor director Antonio Hernández Llamas, de vecinos buena pata. Uno de los que yo recuerdo más de esos vecinos buena pata es el del barrio La Esmeralda, pero también en Kennedy, en la estación de policía, y hemos hecho recorridos últimamente, estas últimas tres semanas, por las estaciones de policía de Bogotá, viendo y encontrando esos vecinos buena pata que acompañan también la labor de nuestros uniformados, director.
20: Sí, hay muchos casos que son maravillosos. Nosotros ya tenemos de barrios que se han comunicado, decir, mire, somos vecinos buena papa, vengan, conozcan este proyecto, 40 barrios y subiendo, como se dice. Ahora lo que sigue es que muchos que quieren empezar esto, que conviven con los animales, que los han visto, que sienten que hay que ayudarlos, también diga, mire, aquí somos buena papa, nos cuidamos, nos protegemos entre vecinos, pero queremos cuidar a nuestros vecinos buena pata. Entonces, imagínese, hace tan poquito arrancamos, como lo decía Ana María, y ya tenemos más de 40 barrios que están mostrando que sí se puede. ¿Qué tal lleguemos al final de gobierno a 300, 400, 500 barrios con más de 500 perros y gatos? Acuérdense que los gatos también son importantes, son vecinos buena pata, que harán parte de la adopción comunitaria.
17: La noticia acá, director, es que los vecinos buena pata pueden ser inscritos por los vecinos buena papa para atenderlos, para mirarlos desde el instituto, ¿cierto?
20: Es así, sí, una comunidad que ya lo hace puede inmediatamente como caer en cuenta que lo que hacen es maravilloso, es una labor espectacular comunicarse con el instituto, ya ustedes dirán puntualmente cómo, y nosotros nos comprometemos a esterilizar a los animales, a todo su proceso de desparasitación, valoración médica, y a estar pendientes de ellos, a entregarles unos collares reflectivos para evitar atropellamientos y para que cualquiera se acerque al collar, y ahí tendrá un código que permitirá saber cuál es esa comunidad de vecinos buena papa que tiene comunitariamente adoptado a ese vecino buena pata.
17: Cualquiera diría, director, esto es nuevecito, nadie lo conocía, pero en Bogotá los vecinos buena pata han existido durante los últimos 60, 70 años, ¿cierto?
20: Es que el corazón animalista de Bogotá es maravilloso. Hay comunidades que se han dedicado a cuidar, a proteger ese perro de la cuadra, el perro del barrio, el perro del parque. Eso es hermoso y eso es lo que el alcalde Galán quiere que destaquemos. A veces no nos damos cuenta de las cosas tan hermosas que ya hacemos, y lo que buscamos con esta estrategia es fortalecer una tradición en Bogotá, y es que la gente buena cuida a sus animales, así no vivan en su casa, porque son parte de su territorio y son vecinos de ellos.
17: Recuerdo mucho a unos aliados nuestros que son muy importantes, que son las Juntas de Acción Comunal, que se han vinculado en este proceso y que vienen trabajando en el tema del vecino Buena Pata en la localidad de Kennedy. ¿Recuerda usted, director, que estuvimos allá en la estación de policía y encontramos toda una estructura para ayudar a los perritos de la zona?
20: Sí, eso es un ejemplo maravilloso de la institucionalidad y los vecinos. Allá me acuerdo, don Carlos lidera eso. Un saludo a don Carlos que nos está oyendo con seguridad. Un saludo al presidente de la Federación Comunal de Bogotá, David Castaño, que muestran ese compromiso ciudadano para el cuidado, para la protección, para el bienestar de los animales. Entonces, lo que hay es que continuar esos buenos ejemplos y darnos cuenta que Bogotá en eso realmente marca una pauta muy linda a nivel del país y, ¿por qué no?, a nivel internacional.
17: Director, ya para ir terminando su mensaje final, iniciamos este programa, iniciaron el noticiero hoy con una noticia muy importante y son 8.300 cupos de esterilizaciones para Bogotá durante el mes de junio.
20: Nosotros tenemos una tarea que hay que cumplir porque es cumplirle a los animales más vulnerables de Bogotá. Gratuito, animales de habitantes de calle, de recicladores, animales de estratos socioeconómicos 1, 2 y 3, todo lo que es la esterilización en Bogotá. Vamos con unidades móviles, trabajamos de la mano con proteccionistas, trabajamos de la mano con las Juntas de Acción Comunal. La meta este año es llegar a 52.000 animales esterilizados y entre esas esterilizaciones y las adopciones comunitarias del vecino Buena Pata, Bogotá va a lograr que veamos menos animales con necesidades en la calle. Así que a esterilizar, se dijo, gratis, sin politiquería, sin intermediarios, directamente un servicio que ofrece la Alcaldía de Bogotá.
17: Director, muchísimas gracias por participar, por contarnos todas estas buenas noticias que tenemos para los bogotanos. Muy amable.
20: Un abrazo y recordemos que Bogotá es animalista.
17: Así es. Ana María, vamos a ir cerrando ya este tema, pero hemos visto todo un panorama espectacular de lo que es la subdirección de fauna, perdón, de
18: cultura ciudadana.
17: Pero fauna también, ¿no? Hay que meterla aquí, de cultura ciudadana en el instituto. Para ir cerrando, vecino Buena Pata, ¿qué pueden hacer las personas para inscribirse y para participar de este excelente programa que se ha abierto para ayudar a nuestros vecinos Buena Pata, perritos y gaticos que conocemos y que habitan nuestro barrio?
19: Bueno, pues pueden ingresar a la página web del Instituto Distrital de Protección y Bienestar Animal y ahí van a encontrar el link, pues la información sobre el vecino Buena Pata. Yo quisiera retomar un tema que dijo el director y es, no es necesario que tengamos súper identificada la dinámica comunitaria porque muchas veces, y me pasa porque a mi mamá le pasaba, de hecho, había unos gatitos, por ejemplo, en la zona donde vivíamos acá en Usaquén y ella siempre les daba comida y eventualmente nos empezamos a enterar que no solamente iban allá, iban a otros apartamentos, otros lugares. Entonces esos animales que tal vez una persona en este momento les da comida o les brinda refugio, que saben que viven en el barrio y que están más o menos bien cuidaditos, pues los invitamos a que los registren porque justamente la información que ustedes pongan nos va a permitir cruzar e identificar estas dinámicas que tal vez el mismo barrio no conoce y podemos llegar a contarles a través de las juntas, a través de los procesos territoriales que estamos haciendo que tienen un vecino Buena Pata. Entonces si ustedes en este momento tienen conocimiento de un perro, de un gato en su barrio, en su localidad, que siempre esté cerca

0: Yuri Igua en el máster, a Camila Duque en la producción y Angélica Porras, muchas gracias por acompañarnos como siempre, muy amable.
1: Gracias Roberto por invitarme.
0: A ustedes, 8 días, parecen largos pero no, volveremos el próximo martes a acompañarlos con El Vecino Buena Pata. Una feliz mañana para todos.
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En la voz de Bogotá, son las 8 de la mañana y 4 minutos.

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0: 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En La Voz de Bogotá son las 8 de la mañana y 30 minutos.
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1: Los pensionados en Colombia pueden pedir un aumento de la mesada de jubilación, siempre y cuando cumplan con una serie de requisitos y plazos establecidos por la ley. La aprobación de este requerimiento dependerá de que el jubilado, habiendo suministrado las pruebas necesarias, cumpla los plazos para la solicitud de la rectificación de la jubilación. Los pensionados en Colombia que quieran llevar a cabo ese proceso de rectificación tienen, según la normativa y dependiendo de cada caso, dos vías principales para efectuar la reclamación. Más noticias. Durante la apertura de la 82 Asamblea General Anual de la IATA, su director general, Willie Walsh, anunció que China será la sede principal de la próxima gran cita mundialista en el 2027, al tiempo que confirmó su salida del gremio. Puntualmente, el evento se llevará a cabo en la ciudad de Xiamen, cerca de las reconocidas Hong Kong y Taiwán, y a unas 3 horas de la capital de Beijing. China es un actor principal de la industria de la aviación. Las aerolíneas de China se encuentran entre las principales compañías del mundo por tráfico de pasajeros y el país está a la vanguardia en cómo la tecnología y la digitalización pueden desplegarse para mejorar la eficiencia, dijo el director general. Más noticias. La industria aérea global registrará un volumen récord de viajeros.

0: economías caerán a la mitad, pasando de 45 mil millones de dólares en 2025 a 23 mil millones de dólares en 2026. 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

0: Saludo cordial, amigos. Bienvenidos a una emisión más de la radio de Hilda Strauss. Aquí estamos como cada mañana en directo desde los micrófonos de Todelar, cadena nacional, para todas nuestras plataformas virtuales. Qué grato estar una vez más con ustedes en esta mañana de martes. Ayer tuvimos en Bogotá lluvia todo el día en diferentes lapsos, pero todo el día llovió ayer en Bogotá. Hoy hemos tenido y tenemos una mañana algo soleada. Es, como decía Yuri, un sol tibio, pero esperamos que vaya calentando más con el pasar de los minutos. Pues amigos, qué grato hoy estar con Irene Robledo Strauss, Nicolás Bejarano Robledo, Yuri Igua en la sala Audiomaster, presentación de Alberto Ávila Quiroga. Hoy ya estamos en martes 9 de junio, martes 9 de junio. Pues amigos, hoy a las 7 de la mañana, muy en punto de las 7, comenzó una edición más de nuestro gran evento Hasta la Una de la Familia Natural. Hasta la Una de la Familia Natural, vamos hasta la una con descuentos especiales del 26% en todas las fórmulas naturales Hilda Strauss. Pero vamos a saludar a Nico a esta hora en Barranquilla. Nico, muy buenos días.
1: Muy buenos días, Alberto. Buenos días a todos los oyentes. Una cordial y calurosa bienvenida a este espacio de la radio de Hilda Strauss. Espero que iniciemos, por supuesto, esta semana, hoy martes, con el pie derecho, con mucha energía y mucho positivismo.
0: Bueno, muy bien, sí, exactamente, con mucho positivismo estamos recibiendo este martes 9 de junio. Y qué grato de verdad tener nuevamente a Irene. Ella se ha recuperado de esas gripas durísimas que nos dan por

0: estos días, por estos cambios de clima, por esos fríos intensos a veces, lluvias, después soles, bueno, en fin. Irene, qué grato tenerte nuevamente. Muy buenos días.
1: Muy buenos días, Alberto, Nico, familia. Buenos días, buenos días. Ya estoy mejor y tengo que confesar que toda esta gripa me dio por pasar por alto la vacuna que hay que nosotras, sobre todo personas mayores, de la influenza, porque hubo un anuncio en enero, febrero, más o menos, hubo un anuncio que había, pues el peligro que había, que ya había la circulación de varios virus, del SARS-CoV-2, de rinovirus, de gripa, una gripa que le llamaron H3N2, que yo creo que fue la que me dio a mí, porque habla de un dolor del cuerpo muy grande. Yo tuve unos dolores corporales y musculares fuertes, la nariz totalmente congestionada, una tos persistente horrible. En fin, porque uno se le olvida. Se le olvidan cositas. Y como dijo graciosamente una amiga mía, tenías un poquito del sistema inmunológico distraído. Sí. Pero ya estoy mejor. No estoy totalmente recuperada, pero sí estoy mejor. Y extrañando mucho estos micrófonos, extrañando mucho estos espacios que son tan agradables y tan bonitos. Muy buenos días, qué rico comenzar esta semana. Otra vez unidos, otra vez juntos, aquí, tocando temas, contestando preguntas. Y con este evento tan lindo hasta la una. Todo con un 26% de descuento. 26% de descuento. Hablemos un poquito de eso, Nico, por favor.
2: Pues efectivamente, madre, efectivamente. Hoy que es martes 9 de junio, estamos celebrando un gran evento. 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
0: 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Pero Antioquia tiene un call center regional. A quienes nos oyen allí en La Voz del Río Grande o a través de las plataformas virtuales, el 604-604-4000. 604-604-4000 en Antioquia. En el Valle del Cauca, el 602-386-0301. 602-386-0301 para el Valle del Cauca. 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Esto para el Valle del Cauca. Y a nivel nacional, para que ustedes nos escriban, por ejemplo, desde Bogotá, desde el oriente colombiano, desde la costa Caribe, en fin, el 316-236-1582. 316-236-1582. Ese es un número de WhatsApp. Y otro es el 317-860-3547. 317-860-3547. Es línea de WhatsApp a nivel nacional. 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Irene.
1: Ay, sí, hasta la 1, hasta la 1. Lina me mandó un comentario muy bonito que quiero compartir con ustedes. Lina dice: señora Irene, por fin tengo el libro del Eje Despierto. Y me ha pasado una cosa extraña con ese libro. Empiezo a leerlo y siento una emoción muy grande, como si yo leyera como secretos. Y con cada cosa que leo me da como un susto bonito. No sé cómo explicarlo. Yo he leído mucho, muchas cosas y autores de ocultismo. Y no sé qué me pasa con este libro. Tengo un sentimiento como de sorpresa. ¿Usted me puede explicar? Gracias a todos a la mesa de trabajo. Ay, Lina, esto es muy bonito. Miren, el propósito del libro es que sea un punto de investigación, una luz en todas esas averiguaciones del alma y también un punto de memoria. Y curiosamente, ese tipo de sentimientos o de sensaciones muy cercanos a una emoción, Lina, son claramente un registro. Te da un susto bonito, es un punto de contacto con la verdad. Es un punto iniciador de ese despertar y de recuperar la memoria, lo hemos hablado. Siempre llega un momento, por alguna circunstancia, que retomamos eso que dejamos en la encarnación pasada. Entonces, no sé, por ejemplo, en ciertos momentos de la vida, nosotros podemos, no sé, percibir un olor, un sabor, vemos una imagen, oímos un sonsonete, una música, nos cuentan algo. ¿Por qué no? Intuimos algo. Un detonante es una cosa que nos puede jalar a un recuerdo. Inclusive, o sobre todo cosas y situaciones que nosotros no entendemos, como lo que tú dices, como un susto bonito, no sé cómo explicarlo, pero tengo un sentimiento como de sorpresa. Son cosas que en esta encarnación comienza a haber ese registro, cosas que, entre comillas, se supone que no entendemos. A menudo, por ejemplo, vemos una imagen o nos llega o tenemos un recuerdo que puede ser para nosotros absurdo. Pero resulta que todo eso forma parte de todo lo que estamos despertando y eso es maravilloso. Inclusive no tiene que ver con nada religioso o con algo, ¿cómo lo digo? De lo que tenemos programado nosotros ya aquí en esta encarnación. Porque al fin y al cabo, todo es como una programación desde que nacemos, el país donde estamos, la cultura, las guías de papá, mamá, abuelos, mayores, colegios, todo eso va formando una personalidad en la encarnación. Y de alguna manera es una programación que al fin tenemos en la encarnación. Y eso forma parte de nuestra vida. Ese registro forma parte de la vida real. Es como, por poner un ejemplo, guardadas las proporciones, es como recordar un pasaje de cuando nosotros estábamos niños. Entonces, lo que pasa es que no es un registro de cuando estábamos niños, sino perfectamente puede ser un registro de una vida pasada. ¿En qué sentido? En que uno siente que sí está comprendiendo, que eso es conocido, que eso no es tan lejano, pero uno dice, pero yo esto no lo había leído, esto yo no lo había visto de esta forma, y uno comienza a hacerse un montón de preguntas donde tampoco tiene presente que uno tiene la capacidad de tener recuerdos de las vidas pasadas o de puntos de influencia donde comienza otra vez ese despertar. Es como algo absurdo y lejano que recordamos. Y casi que nosotros podemos sentirnos o pensar que somos como un museo de esos de los que yo he hablado aquí, donde declaran un objeto anacrónico porque no lo entienden. Y de alguna manera así somos nosotros en ese proceso. Recordamos, registramos, caemos en la cuenta de algo que se sale de esa programación o que no está dentro de esa tradición. Y entonces, consciente o inconscientemente, entramos un poquito en estado de negación, abandonamos eso en el olvido, porque se sale de esa, entre comillas, lógica de nuestra vida. Cuando comencé con la idea de hacer la saga de Uma, hice primero el esquema del proyecto y más o menos cómo lo iba a distribuir. Y ahí está eso así, el esquema está hecho así. Y lo primero que tenía claro es que debía hacerlo en forma de novela para que fuera más cercano a la gente. Para temas tan densos que fueran parte de la vida de los personajes de una forma más normal. Me acuerdo que se lo mostré a mi esposo y me dijo, ay, estos temas tan complejos y tan delicados Son temas de los que nunca nadie habla. Te estás metiendo en una locura. Y además, esa cosa en forma de novela. Yo les tengo que confesar que me quedé pensando. Pero seguí adelante. Y dije, sí, voy a hablar de lo que nunca se habla. Siempre además también presente con esa indicación de mi mamá. Hablar, por ejemplo, de Abhidharma y de ese centro de Abhidharma que es Chaitasika, porque todo el mundo habla de corregir los defectos, de transformar los defectos, de acabar con los defectos, de meditar en los defectos, de mirar los defectos, de hacer con el ego. Todo el mundo habla del ego, del horror del ego, de la humanidad con ego, de la disciplina con el ego. Ego, ego, ego, ego, pero nadie comienza a mirar esa maravillosa y bellísima metodología que nos dejó el señor Buda, que es una metodología espiritual de la transformación del ego. De esos pasos para estudiar el fenómeno. Nadie habla de cómo meditar en el ego, de cómo se inactiva, de cómo se comienza a estudiar todo eso que nos regalaron también los grandes maestros y que tiene que ver con el ego, que el ego, sí, el ego es complicado, tenemos que trabajar con el ego, pero también tenemos que entender una cosa, que yo sé que les va a sonar un poquito absurda, y es tener la conciencia de que el ego o los egos son grandes maestros. ¿Y por qué grandes maestros? Porque cuando nosotros comenzamos a entender lo del ego, a trabajar con el ego, a meditar en el ego, a inactivar el ego, comenzamos a entender la función y el porqué estamos nosotros aquí, en este planeta, y precisamente para hacer un trabajo de transformación mental. Entonces yo en la saga dije, voy a hablar de esto, pero no con las palabras tibetanas ni con esos discursos. ¿Por qué? Porque el propósito es que la gente entienda, que sea una cosa fácil, que sea una herramienta fácil y como una especie de preguntas y respuestas, porque al final cada uno de los factores es hacer una pregunta y contestarla. Y cuando una persona comienza a oír, a saber, a leer de esto, en algún momento como una cuestión espontánea y legítima, dice, este punto no lo entiendo, o me queda una duda, o volvamos sobre esto que no lo logré entender. Y esa es, digamos, una ventaja de una novela, que es como si alguien nos estuviera enseñando a nosotros y nosotros hacemos una pregunta que puede ser obvia, que puede ser infantil, que podemos pensar nosotros que es una pregunta tonta. Pero cuando estamos en un proceso de aprendizaje, todo es válido y todo es valioso, valiosísimo. Hablo de los chakras originales de la Tierra. ¿Por qué lo menciono? Porque lo que se dice a nivel popular es una insensatez. Hay un montón de cosas que no son ciertas. Hay muchos embelecos de la nueva era que se han salido de la realidad, que están alejados de la sabiduría secreta. que está alrededor del Nilo y en el sur de Asia, se olvidaron de eso, de todo el secreto que está en el sur de los Andes, aquí en América, entre Chile y Argentina. Y yo voy a hablar sobre todo eso. Y es importante además, porque estamos conectados, que nosotros, cada uno de nosotros, hagamos esa conexión entre lo que nosotros somos y este planeta en el que vivimos. Porque estamos participando de un macrocosmos que se conecta con un microcosmos. Entonces algunos dirán, ¿y yo qué tengo que ver con algo que queda en África o en Australia? Pues familia linda, es la escuela en la que estamos. Podemos considerar este planeta en el que vivimos como si fuera una nave que tiene que ver todo con nosotros. Y hay un ejemplo muy simple. Y es la relación que nosotros tenemos con el sitio en el que depositamos nuestras cosas, la relación mental que tenemos, no sé, con la mesa de noche, con un sitio especial en el closet, con nuestro escritorio, con algún rincón de nuestra casa. Eso está por fuera. Eso nada tiene que ver con la estructura del cuerpo, pero se relaciona profundamente con nuestra vida. Se relaciona con nuestra confianza, con nuestro orden, con nuestro equilibrio, con nuestra imaginación. Y así son los chakras de la tierra. Y es importante saber dónde están y localizarlos, y es importante ubicarlos. Y es importante con qué se relacionan, con qué chakras se relacionan, con qué cosas tienen vibración. Es necesario saber eso, saber que existe ese lugar, tenerlo como ahí, en una alerta. ¿Por qué? Porque se relaciona primero con una parte de nuestro cuerpo. Cada chakra tiene relación con el chakra de la tierra. Y entonces es importante tenerlo claro. Por ejemplo, el tema de los chakras es un tema que parece intrascendente, que es muy pocas veces tenido en cuenta, que ha sido muy, ay, no sé, como simplificado y por otro lado uno se encuentra con unas caricaturas, pero unas caricaturas además con una clara injerencia comercial. Digamos, para que sea de un consumo fácil y práctico. Y lo han enseñado de una manera rara. E inclusive como si fuera algo ahí particular de allá de India. Un tema del hinduismo. Y de esa gente de India rara, que tiene chakras y unos nombres raros. Y resulta que eso no es así. Aquí, en Colombia, en Venezuela, en la Guyana, podemos encontrar, y los hemos visto, hay unos montes especiales, divinos, que tienen el diseño de un ponqué, que nosotros conocemos como tepuyes. Y es una de las rarezas que nosotros tenemos en el norte de Sudamérica. Tepuyes. Y digamos una persona que esté, no sé, No nos vayamos tan lejos a Canadá. Para una persona de Canadá que de pronto nos oye hablar de los tepuyes, es decir, uy, eso es como de otro mundo, eso es una cosa allá lejos, que no tiene nada que ver conmigo. Y resulta que no, todo es cuestión de nombres. Todo lo que hay en este planeta nos pertenece. Esos tepuyes son canadienses, son chinos, son egipcios, son de todo el mundo, igual que pasa con los montes de aguja que hay en China, o todas esas cosas que encontramos y que se están destapando en Turquía, en el Nilo también. O todas esas ciudades enterradas en Yucatán. Y no estoy hablando solamente de México, Guatemala y Belice. Es que todo tiene que ver con nosotros. Todo, todo, todo es patrimonio de esta humanidad. Y por eso es importante conocer las construcciones, las estructuras naturales. Y sobre todo aquellas que se establecen como un punto de energía especial del planeta, que tiene nuestra misma vibración y que se relaciona con un punto, con un chakra nuestro. Además, cuando nosotros dormimos y nos desdoblamos, consciente o inconscientemente, vamos a sitios muy especiales, que tienen relación con puntos físicos, pero también tienen relación con construcciones bellísimas en la cuarta dimensión. Y tenemos que saber que existen. Y tenemos que chismosear dónde se encuentran. Nosotros en este, como dice Lina, el eje despierto, tenemos que ser investigadores espirituales. Y tenemos que saber de muchas cosas. Entonces, como eso es lo real y se trata de la sabiduría ancestral y de despertar esa memoria dormida, y es original de la sabiduría iluminada del mundo, entonces es normal sentir esa emoción. Porque en la mente superior hay algo que nos conecta con eso que en el alma sentimos que es algo genuino. Entonces nos da emoción acercarnos a ese mundo de datos, de conocimiento, que nuestra alma comienza a registrar otra vez, con una intuición que todos tenemos, todos tenemos. Inclusive una persona me decía alrededor del libro, me pareció todo bonito, pero eso que usted dice de las entidades negativas que hay en el mundo, sí me pareció como que no era necesario hablar de eso. Claro que hay que hablar, porque es que no podemos hablar de esto sí y de esto no. Hay que hablarlo, hay que conocer y saber que existe. Por lo menos saber de dónde viene toda la gran manipulación de la materia que la estamos viviendo. Saber de dónde viene el manejo del poder y el manejo de la política a escala mundial y entender los niveles. Y entender que también lo negro tiene su jerarquía. Y entender que todo eso que se dice de las sociedades secretas, que es paja porque no son secretas, forma parte de una cortina de humo que se ha fabricado precisamente para tapar todo el tema. Y también me he propuesto hablar de eso, porque me parece necesario que a nivel espiritual y que nuestro conocimiento del saber sagrado. Tenemos que entender que existe el mayor poder que nos maneja en este momento y que tiene que ver con el ego. Que cuando comenzamos a trabajarlo se convierte en grandes maestros. Y que tiene que ver con una guerra interna. ¿Qué familia pareciera ser necesaria en esta humanidad? Una guerra que en el tiempo la vemos en fragmentos, entonces no hay un entendimiento total de eso. Pero también hay ese mismo nivel espiritual, que sabemos que ese desequilibrio, ¿saben qué pasa con eso? Con el ego, que tiene toda la guerra perdida, porque dentro de la jerarquía, los seres de luz, los equilibrados, son mucho más poderosos, pero infinitamente más poderosos. Y la cosa es cuestión simplemente de tiempo. Es de tiempo. Y es por parte del equilibrio, como la aceptación de algo que tiene que suceder. Porque todo es cuestión de aprendizaje. Entonces también hay ese pequeño susto. Hay esa pequeña emoción de saber eso, porque nosotros en el fondo del alma sabemos eso. Tenemos que quitarle chantajes, sustos, amenazas, porque la cosa no es por ahí. La cosa no es por ahí, la cosa es con un entendimiento claro de que si nosotros estamos en una situación muy dominada por los egos, pues somos vulnerables, muy vulnerables a ser manipulados por el lado oscuro. Y si estamos trabajando, vamos para el otro lado. Y miren, tengo la misión de ser muy rebelde frente a la instrucción que se ha dado alrededor del tema de la conversión de la luz o de la ascensión de luz. Hay muchas informaciones bobas, tontas, acerca de esa alquimia, de ese trabajo con la luz, acerca de los chakras que están en el otro cuerpo. Y entonces uno oye que le están alineando los chakras, aún nadie le puede alinear nada. Además existen unas instrucciones perfectas y trascendentales que dejaron los maestros. Y que han cogido personas y las han acomodado, dan información no clara, que despista, pero sobre todo, como, no sé, como tratando de, usted no se preocupe, yo lo hago por usted. Esa es la mentira más grande del mundo. Cosas que no tienen sentido y que verdaderamente no ayudan. Y las cosas serias y las instrucciones de los maestros. Eso es lo que hay que seguir. Pero entonces esa información también la recortan, la dan incompleta, imprecisa. Hay simbologías que no explican, cosas que no aclaran. Y entonces todo se vuelve un revoltillo. Me hice el compromiso de hablar completo de cada chakra, hablar del triveni, del despertar de la energía, de esas dos energías, de esas dos piezas que se deben unir, abrazadas además, pero además dos piezas que también se deben unir, que es el Tao y el Yoga, que son absolutamente complementarias. Dos ciencias que están en el sur de Asia y que deben unirse para completar el eje centro-corazón, toda la estructura, la médula y el cerebro, en conjunto con las principales glándulas del organismo. Entonces esto se convierte en el estudio de la energía nerviosa. Se convierte en anatomía mística. Y esa es una gran visión que tenemos todos nosotros. Y es un estudio olvidado, descuidado. Pero de ahí nació todo, de ese Tao, de ese yoga, de esa alquimia. Lo hemos hablado, de ahí nacieron las artes marciales. Hablar de todo y completar la información y decirle a la gente que la nueva humanidad ya es consciente de sus 12 puntos de luz. Y claro que se siente una emoción muy grande cuando nos encontramos con esto, porque sabemos que hay como un detonante, como un pequeño clic en esa memoria, en ese recuerdo, en ese retomar un camino, en ese recuerdo que nos lleva y que es la verdad de nuestro interior, que es la verdad de nuestro camino de luz. Y pareciera muy larga esta respuesta, pero es que con respecto al despertar del eje centro corazón, hay mucho que decir y sobre todo también me tengo que anticipar y tengo que ser clara en decirles a todos ustedes que cada libro va a estar un poquito más complejo, porque voy a meterme cada vez más en cosas de las que no se han hablado. Hay una cosa que causó mucha curiosidad también. Bueno, curiosidad y negación, que son las nueve cámaras. ¿Y por qué? Porque nosotros pensamos, sí, médula y cerebro. Ese es el sistema nervioso central nuestro. Pero todo el resto del cuerpo es energía, todo el resto del cuerpo son átomos que se juntan en moléculas, las moléculas se vuelven tejidos, los tejidos se vuelven órganos, etcétera, etcétera. Y cada uno de estos órganos están metidos dentro de uno de los dantianes. Recordemos que los dantianes son tres secciones grandes que hay en el cuerpo. Entonces, esas cámaras tienen que ver con las funciones de nuestro organismo. Y cuando nosotros entendemos las diversas cámaras que están unidas en esos dantianes o en esas sesiones, que en este caso comenzamos con el dantián inferior, comenzamos también a entender los fundamentos de la medicina china, comenzamos a entender los fundamentos también de la Ayurveda, y se comienza a abrir un panorama importante. Y también dentro de todo esto tenemos que saber qué es lo que ayuda y qué es lo que no ayuda. La primera cosa es mencionar algo. Eso nos deja una expectativa, eso nos deja un punto de memoria. Hay que hablar de esa simbología, hay que dar una explicación pequeña. Porque eso mínimamente nos conecta más con la memoria y nos conecta más con esa misión de investigar. Claro, hay que investigar paralelamente. Hay que investigar, pasa por ejemplo con los reyes melenudos. Tenemos que investigar, yo no puedo convertir la novela en el libro de historia acerca de los reyes melenudos, pero ahí están mencionados y están aclaradas algunas cosas. Si hay que, paralelamente, hay que investigar, porque hay que profundizar sobre las cosas. Yo trato de desarrollar el tema lo más posible. Uno de los temas más trascendentales de toda la saga de Uma y en concreto del primer libro es el desdoblamiento. Porque el desdoblamiento es uno de los temas más evadidos en toda la sabiduría secreta. Porque eso es como una papa caliente. Porque es hablar de la siguiente dimensión. Y a mí particularmente me preocupa muchísimo que la gente esté hablando como lo está haciendo, de que ya estamos entrando en la séptima dimensión o que ya estamos en la quinta dimensión, que de esa información llegó de la cuarta o de la quinta dimensión y que de pronto ya vamos a acceder a la octava o novena dimensión. Por Dios, a esto hay que meterle lógica. Esta es la tercera en la que estamos viviendo, el mundo material, el mundo físico. Y les voy a decir, a repetir, porque no lo he dicho, lo he dicho ya varias veces. Hay cosas que aquí nosotros todos, en esta tercera dimensión, hay cosas que no entendemos. Hay cosas de nuestro cuerpo que no entendemos. Hay misterio de la tercera dimensión que para nosotros todavía son un secreto. Y que cuando los tenemos ante nuestros ojos parecen un milagro. Por decir algo. Cuando observamos algo en el microscopio, todos los descubrimientos que se están haciendo, todos los adelantos que se están haciendo, parecen milagros. O lo mismo lo que se está descubriendo a nivel astronómico. Hay cosas aquí en la tercera dimensión que son enormes. Y todavía no hay gente que hable de la cuarta dimensión, ya se están acercando. A mí particularmente me preocupa mucho ese, perdónenme el término, ese folclorismo para hablar de cosas, porque es que no todo lo que vemos, no todo lo que experimentamos, no todo lo de la sabiduría, lo podemos perfilar dentro del establecimiento ni dentro de nuestra tradición, nuestra costumbre, nuestra programación. Porque hay cosas de nuestra programación, familia, que sí, que están equivocadas esas cosas. Y tengo mucho más para decir, aprovechando el comentario de Lina, porque yo sí quiero hacer claridad, mucha claridad con respecto a la saga de Uma y a lo que vamos a ir viendo de un libro al otro, de un libro al otro. Lógicamente que con los problemas que he tenido de los ojos, de las cirugías, de este gripo, no, que además en parte es culpa mía porque se me pasó por alto vacunarme contra la influenza, que todos debemos hacerlo. Está el segundo tomo, ahí va avanzando, pero todavía le falta un poquito, porque por cuestiones de salud me he retrasado un poco. Pero yo quiero comentar algunas otras cosas. Pero cuando volvamos, porque ya se pasó volando esta primera hora, volando. Y lo que también se está pasando volando es el tiempo. Porque recordemos que hoy es hasta la una. Hasta la una. Entonces, recordemos eso antes de irnos al corte.
0: Así es, Irene. 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Vamos a nuestra pausa. Ya regresamos.
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1: 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Irene. Irene.
2: Sí, señor, hasta la 1, hasta la 1. Es que había bajado el volumen y se me olvidó volverlo a abrir, pero ya. Hasta la 1. Tengo una pregunta que quiero aprovechar porque voy a terminar el tema de la pregunta y del tema del libro que me parece importante. Pero ahora que estaba viendo las preguntas, me están hablando de esa fórmula con el anís, Fabi. Me dice, buenos días para todos, bendiciones para la gran familia de la radio. Quiero hacerle esta pregunta a la señora Irene. Ya pude conseguir las semillas de anís. Y le pregunto, es para mí, ¿cuántas veces se puede tomar el licuado que nos enseñó? ¿O es hasta que ya se sientan bien limpios los bronquios? Pues yo tengo que confesarte, Fabi y familia, que esa sí que ha sido mi compañera inseparable de esta situación, porque es que la congestión nasal es de tal tamaño que uno se suena y se suena y se suena y se suena y tose y tose y tose y uno dice, ¿dónde me cabe tanto? ¿Dónde me cabe tanto? Yo me estoy tomando hasta 3 y 4 tazas de agua de panela con anís y sábila. Y la verdad es que uno se da cuenta cómo ayuda y cómo de verdad es efectivo. Porque son muchas las personas que están atravesando por esta gripa o similar. Similar, casi que inclusive las clínicas están un poquito complicadas. Entonces, sí es bueno, es muy bueno esta agua de panela con anís y sábila. 3-4 veces al día fácilmente, sin ningún problema. Sin ningún problema, es bueno y es conveniente. Miren, yo sé que hay panela pulverizada que ya simplemente es disolverla en agua. Es bueno esperar a que suelte el hervor y es bueno dejar cocinar, entre comillas, un ratico el anís en la agua de panela, precisamente para que el anís suelte. Además, no se vayan a asustar, casi que se van a sorprender, porque con esta fórmula se elimina flemas, pero muchas, y estoy hablando por la vía digestiva, y también van a ir más al baño, sobre todo a miccionar mucho, porque tanto la sábila como el anís son un poquito diuréticos y desintoxicantes. Y se van a sentir mejor. Consúmanla si están pasando por esta situación, que a mí me ha tomado 10 días para estar en las condiciones en que estoy hoy. Que ya no esté congestionada, sí, todavía estoy congestionada, todavía tengo tos. Pero ya la prueba superada, por decirlo así. ¿Qué es lo que pasa? Que son virus. Entonces, con el virus lo único que uno puede tener es cuidado, estar uno recogido, el consumo de en este caso del agua de panela, mucha espirulina para subir el sistema inmunológico y que el cuerpo pelee. Y en este caso a mi cuerpo le ha costado un poquito de trabajo. Pero digamos un poco como para cerrar más este tema de la inquietud de Lina y hablar un poco del libro. Nosotros ya estamos en una fase, y hablo de nosotros, la humanidad, en que estamos despertando, en que casi que nos damos cuenta segundo a segundo que la conciencia está apareciendo, que la sabiduría secreta se está comenzando a revelar como a pedacitos, pero ahí va. Y hay una conciencia y hay un conocimiento más grande, si vamos a comparar con lo que había antes. Es que salimos de la era del oscurantismo y estamos en la era del despertar. Y una de las únicas cosas que se sacan en limpio de todas estas tonteras e insensateces de toda la nueva era es que sí estamos en la era de oro. Estamos en la era de la luz. Una era muy anunciada por profecías y de la que hablaban y anunciaban tantos sabios en la antigüedad. La era en la que aparecen los mensajes de los grandes maestros iluminados. Es esta era donde va a salir a la luz la sagrada enseñanza de nuestro Señor Jesús. Porque es la era en que se van a unir los conocimientos, grandes conocimientos de todas las tradiciones sagradas. ¿Por qué? Porque es cuando nosotros vamos a caer en cuenta como humanidad de todo el montón de puntos de contacto que hay en esos conocimientos sagrados de todo este planeta. Y en el libro, este primer tomo, El despertar del eje centro corazón, les comienzo a hablar de ese mensaje escondido de nuestro Señor, el gran Salvador del mundo. Que además, porque así tenía que ser, se ha diluido en tantos cuentos. La verdad, insensatos e inexactos. Cuentos llenos de miedo, que no tienen sentido. Entonces es necesario que nosotros nos aproximemos a la verdad. Y lógicamente, cuando nos vamos aproximando a algo que entre comillas se supone que no conocemos, algo desconocido, pues sentimos un poco de temor. Pero aquí también hay que tener en cuenta algo. Cuando nos aproximamos a algo de verdad, también hay miedo. Cuando hay miedo, recordemos que el miedo es la causa y la fuente de la agresividad. Y nosotros estamos ante un mensaje impresionante. Un mensaje que se habla como la segunda llegada del Señor. Que no necesariamente es que Él vuelva a venir. Lo que sí es que su mensaje verdaderamente se va a saber. ¿A través de qué? A través de un montón de cosas que ya están apareciendo, a través de un montón de información que se está dando a conocer. No es ya solamente lo que está programado que nosotros sepamos. Ya esto rebasa esa manipulación. Y además esto ya no tiene marcha atrás porque todo está saliendo a la luz. Exactamente desde la década del 40 del siglo XX. Si nosotros nos fijamos, ha habido un escándalo impresionante alrededor de toda una enseñanza que se ha escondido. Y se ha escondido desde el siglo IV, que ahora es que comienza a entenderse. Y ahora es que nos comenzamos a dar cuenta que existe algo más. Y eso, comenzarnos a dar de que a dar cuenta, comenzarnos a caer en la cuenta que existe algo más, produce una emoción muy grande porque nos conecta con la verdad. Y ese secreto de Jesús es uno de los grandes temas de la misión nuestra de la investigación espiritual. Un tema tabú, sí. Un tema del que no se habla, sí. Un tema escondido, sí. Tema secreto, sí. Tema que se supone que pertenece a una élite reservada, sí. De conocimientos que supuestamente no son para todo el mundo, sí. Pero es que hay que hablar de todo eso. Ya no es para una élite, no es tabú, es algo de lo que se habla, ya no es escondido, ya no es secreto, ya no es nada de eso, hay que comenzar a hablar de eso. Y vamos haciéndolo en el libro y se va desarrollando poco a poco, se va conociendo. Y es importante que todo eso se sepa. Porque nuestro Señor Jesús habló de todo el camino completo. Jesús organizó todo en la misión, en la memoria, en los depositarios, con la conciencia de que el tema era para el futuro. Toda la secuencia del mensaje en su vida revela esa verdad. Y muchísimos, muchísimos de los misterios que pasaron a la historia después de una manera, por un lado equivocada y por otro francamente manipulada. Son hechos que ocurrieron de una forma distinta. Y es uno de los temas que me he propuesto desarrollar en estos libros. Lógicamente por partes. Que se vaya entendiendo en la medida que vamos profundizando y se van agregando en el... Y se van agregando elementos. En este libro yo hablo del secreto de la Arcadia. Y está con uno, con un análisis de un amigo de la familia de Pierre y de Uma. Y se comienza a decir la procedencia y lo que guarda y la misión del secreto. Y se supone que yo no debo hablar de esto. No, yo estoy en la obligación de hablar de eso y de una manera absolutamente respetuosa. Ustedes saben por qué lo he dicho en estos micrófonos y lo seguiré diciendo. Mi corazón está lleno solamente de respeto y de un profundo amor que siento por nuestro Señor. Y yo abordo el tema de la manera más reverencial. Pero comencé con el tema y me parece importantísimo. Y es hablar de la verdad. Es decir, las realidades sagradas que ya están por encima de cualquier amenaza, de cualquier miedo paralizante. Hablar de la realidad de la señora María de Magdala. y de cómo comenzó a surgir ese desprestigio horroroso, que no está dentro de los libros sagrados, simplemente porque no era usual que un maestro contemplara dentro de su sucesión discipular o dentro de su grupo de discípulos a mujeres y a hombres por partes iguales. Pues les quiero contar que en la perfección y en la divinidad de nuestro Señor Jesús está contemplado todo dentro de esa misión divina. Y había un grupo de mujeres de gran adelanto espiritual. Y ahí hay que meter ahí a la Virgen María, a su madre, y a María de Magdala. Y este libro comienzo a hablar de todo ese misterio, que se irá ampliando en la medida de sus otros libros. Algunas personas me dicen que eso no ha sido muy bien entendido. Otras, como tú, Lina, me dice que sienten una gran emoción. Otras personas me dicen que si en otros libros voy a aclarar más ese misterio. Lógicamente que son muchas posturas, muchas impresiones, pero sobre todo como sorpresa, porque toco temas de los que no se han hablado y esa es mi intención con el libro. Soy consciente que me quedo corta, sé que todo esto es más grande, que tiene más profundidad. Es importante hablar de lo que está al frente y de los verdaderos caminos espirituales para despertar la conciencia. Por eso es que he querido poner sobre la mesa el tema del Tao, el tema del yoga, del manejo de la luz, el Tantra, camino de la red de la energía. Hay que hablar de eso. Hay que poner sobre la mesa que debemos comenzar a desdoblarnos conscientemente y que debemos meditar. Y curiosamente, esas dos cosas están ocurriendo, porque cada día más recibo más comentarios acerca de miembros de esta familia que están meditando y están teniendo resultados de su meditación. Y también personas que se están desdoblando inconscientemente, que no se dan cuenta que lo que les ocurrió o lo que vivieron fue un desdoblamiento, pero está ocurriendo. Entonces, estamos en la era del despertar. Y hay que meditar y hay que tratar de desdoblarnos conscientemente. Pero hay que investigar, hay que atar cabos, hay que despertar esa memoria, hay que chismear cositas que nos van activando la memoria, que nos la van estimulando. Hay que entender que tenemos que trabajar y transformar urgentemente el ego y que eso no es una teoría y eso ni es un cuento. Que todo es un sistema de meditación que tenemos que practicar con esas preguntas, donde yo, por ejemplo, en este libro les pongo las primeras siete aspectos. Y si uno comienza a meditar en esos primeros siete aspectos, el avance es increíble. Porque eso de observar el ego no es una teoría. Ni es un cuento ahí inventado, no, al contrario, es algo urgente que tenemos que hacer. Y ojalá no se quede ahí, en el libro, en un escrito, porque el propósito es que las cosas se desarrollen, que las pongan en prácticas, que las entiendan. De corazón, yo les he dicho que yo soy la hermana chismosa, Yo soy la hermana chismosa. Voy a comenzar a contestar. Algunas preguntas de la comunidad. Buenos días, familia. Señor Irene, le pregunto. ¿El Señor Jesús cuando vino a la tierra fue niño o estaba ya mayor? Mil gracias por su respuesta. Dentro de los evangelios apócrifos hay precisamente un evangelio que habla del nacimiento, entre comillas, de nuestro Señor Jesús. Nuestro Señor Jesús, lo mismo que la mamá de nuestro Señor Jesús, María, no son de este mundo. No nacieron como nosotros. Ellos vinieron libremente y tomaron cuerpo acá. Y en las dos descripciones de los dos evangelios, de los dos evangelios apócrifos, que hay que recordar que apócrifos significan que no son de los evangelios que están metidos dentro de la Biblia, sino que son aparte. Hablan que del cielo llegó una luz intensa en ambos casos. Y ahí en ese momento, después de esa luz, se solidificó un cuerpo. Un cuerpo de niño. Este cuerpo nuestro también es luz. Entonces, él no vino a la tierra y él no nació como nacemos nosotros acá. Ahora, él sí tomó forma de niño. Lo mismo que Nuestra Señora. Y lo mismo que otros seres que uno comienza a caer en la cuenta cuando se pone a leer esos evangelios apócrifos. Muy buenos días, gracias por tanto, familia. Una pregunta. Estaba tomando el complejo B, dos pastillas diarias, pero sentía mareo. Entonces tomaba solo una, pero también siguió el mareo. ¿Cómo lo puedo consumir? A mí me parece eso raro. Yo no puedo contradecir abiertamente y decir, no, no, no, a ti el mareo no le está causando el complejo B. Pero me gustaría que reflexionaras un poco más y analizaras qué otras cosas incluiste en la dieta, qué otras cosas estás consumiendo, qué otras cosas estás haciendo. Porque normalmente, si nunca habías tomado complejo B y comienzas a utilizarlo y pasa algo, como en este caso el mareo, nosotros, los seres humanos, instintivamente se lo achacamos al complejo B. Me parece raro, por eso te digo eso. ¿Cómo te lo estás tomando? Me dices que te estás tomando ahora una sola tableta. ¿A qué horas te la estás tomando? ¿Con qué te la estás tomando? Te la tomas con la comida, con el almuerzo, lejos del almuerzo, etc. Me gustaría que por favor me ampliaras eso más. Me ampliaras eso más. Sandra dice, señora Irene Robles, tenga usted un hermoso y bendecido inicio de semana. Gracias, Sandra, lo mismo. La extrañé mucho la semana pasada. Yo también los extrañé mucho, pero es que no podía ni hablar. Qué rico escucharla nuevamente. Muchas veces culpé a las personas con las que trabajaba por el hecho de aislarme y no tenerme en cuenta para planes y actividades que hacían, sintiéndolos como los malos del paseo. Recientemente en meditación pude darme cuenta que esas actitudes hacia mí no eran gratis y eran fruto del daño que yo les había hecho inconscientemente y otras no tanto, puesto que yo me había prestado muchas veces para intrigas, envidias y comentarios contra ellos. Y esa es la razón por la que yo había logrado esa actitud de ellos hacia mí. Incluso pude ver la razón de mis conductas. Ahora ya no puedo hacer nada porque ya no trabajo en ese sitio. Entonces quisiera saber si hay alguna forma de remediar esto, pues ya no tengo contacto con esas personas. Mil gracias y el Señor los bendiga. Sandra, me siento absolutamente feliz por ti. Pero absolutamente feliz por ti. Porque esa conciencia, ese darte cuenta que uno cosecha lo que siembra, que uno cosecha lo que siembra. Y esa conciencia es lo que lava y lo que limpia y lo que modifica el karma. Pero eso también está señalando un trabajo de tu parte. Eso está señalando que estás ya recorriendo un camino importante. Y esa conciencia te va a cambiar a ti. Va a cambiar toda tu actitud, tu jerarquía, tu manera de ver la vida, tu manera de entender las cosas, tu manera de comunicarte con las personas. Aquí no hay nada que hacer. O sea, ese remediar, ya no lo puedes remediar porque es pasado. Ya no tienes contacto con esas personas. Pero esa conciencia que adquiriste a través de la meditación sí te ayuda mucho. Pero muchísimo. Sigue meditando por Dios y sigue mirando tus egos. Tú misma hablaste de intrigas, de envidias, de comentarios. Sigue con ese trabajo, con tus egos. Y estás haciendo un trabajo de evolución espiritual importantísimo. Y esa conciencia de lo que siembro, de pensamiento, palabra, obra y omisión, al fin y al cabo es lo que vamos a cosechar. Jenny dice, con presión alta puedo consumir espirulina, pero claro que sí. ¿Por qué? ¿Qué es la presión alta? Es que las venas las tienes cochingungas, las venas están como un tubo que tiene mucho sedimento, entonces hay que limpiar las venas para que la presión baje. Entonces hay que consumir espirulina que ayuda a limpiar las venas, lo mismo que hay que consumir sidra de manzana con jengibre. Claro que hay que consumir y claro que se puede consumir espirulina sin ningún problema, pero sin ningún problema. Miriam dice, buenos días, señor Irene, para pedir el favor de la receta para la tos y flemas para adulto y niña de 3 años. Yo les voy a preguntar a Angie Creo que esa está en el blog y que te pueden mandar el link. Además, ¿por qué? Porque lo puedes imprimir y lo tienes ahí a mano, que no sea una cosa de memoria, pero es una receta fácil. Tú coges un pocillo de agua, le pones un pedazo de panela y le agregas anís, pero tiene que ser en pepita. No sirve el anís estrellado. Tiene que ser semillitas de anís, el anís chiquitico en pepita. Y pones a preparar esa agua de panela con anís. Dejas que hierva un minutico, minuto y medio. Cuelas y montas la licuadora. Cuelas el anís, lo cuelas. Y entonces en la licuadora te queda solamente el agua de panela. Y para un adulto le pones unos dos deditos de cristal de sábila. Solo el cristal, que no se te vaya a ir ni un pedacito de la cáscara, porque la cáscara de la sábila produce un poquito de soltura. Entonces vas a tener el problema que te va a soltar el estómago. En eso debemos ser cuidadosos. Si es para una niña de 3 años, lo preparas igual, lo que pasa es que le pones un pedacito chiquito de sábila y son dos preparaciones aparte. ¿Por qué? Por la cantidad de sábila. Entonces tú puedes preparar la huepanela con anís y sábila para la niña con un pedacito pequeño de sábila. ¿Y qué es importante? Licuarla durante un buen rato. Y te va a formar, inicialmente te forma como bastante espuma. Pero si la sigues licuando otro poquito, esa espuma baja. Y tomársela inmediatamente. Calientica, calientica. Ahí en el proceso de la colada, de la licuada y de todo, se alcanza a enfriar un poco, entonces queda perfecta para consumirla. Y para la persona adulta, pues 2 dedos de sábila. Es un remediazo, es un remediazo. Y para los niños cuando están con tanta gripa, por ejemplo, se prepara un poquito. Ustedes pueden preparar, qué sé yo, estoy hablando, hablemos de teteros. Los teteros tienen 9 onzas. Ustedes preparan 2 oncitas de agua de panela y le hacen la mezclada con la sábila y todo. Después completan con agua y le preparan la fórmula del tetero en esa agua de panela con sábila. El bebé se toma ese tetero feliz porque le queda dulcecito. Pero duerme mejor, elimina flemas, todo es espectacular, espectacular. Ana Mercedes dice, buen día familia Estrada, yo quiero decirle a la señora Irene que me parecen lindas las cartas de la mamá de Uma, de Claire, por la ternura con la que le explica y le da con ejemplos. Hay partes complejas que yo tengo que leer nuevamente y volver a seguir. Gracias por ese libro que nos ayuda en el proceso del despertar. Bendiciones por montones a todos ustedes. Gracias, Ana, por leer ese libro. Gracias, gracias, gracias. Gracias, gracias. Porque es un trabajo con el que estoy comprometida. Ruby dice. El cielo empieza cuando se acaba el ego. Sí, señora. Rosa dice, buenos días familia linda, señora Irene, le deseo una feliz recuperación, que Dios me la cuide y me le dé mucha salud. La quiero mucho, bendiciones para todos ustedes. Ay, la verdad, Rosa, estoy esperando que me mejore un poquito más y me voy a ir a poner mi vacuna porque qué tontería, se me olvidó. Se me olvidó. Y entonces, aquí están las consecuencias. De la comunidad dicen, lindo día para todos, un favor, ¿qué producto me recomienda para la memoria? Complejo B y espirulina. Complejo B y espirulina, espirulina. Hay una pregunta, con mucha pena lo siguiente, utilizo todos los aromas y el de rosas ya se me acabó. ¿Será que puedo utilizar la crema Bumelay para hacer la meditación con el tarjetón? Muchas gracias, soy Miguel Ángel de Medellín. La respuesta es sí, porque es el aroma y el aroma lo tiene tanto el splash como la crema. Y hemos hablado que nosotros nos aplicamos el splash como un perfume diario, pero si además nos aplicamos la crema, pues el aroma se impregna todavía más en nosotros. Y si a eso le unimos esa maravillosa meditación con el tarjetón, pues eso nos va a funcionar muchísimo, muchísimo, muchísimo. Ernestina dice, buenos días, Nicolás y familia Strauss. Quisiera hacer una consulta. Para una persona con artritis reumatoidea, algunos médicos dicen que ciertos productos que activen el sistema inmune podrían aumentar los brotes de la enfermedad. Tengo esa duda y quisiera conocer su orientación al respecto. Eso con algunos productos sí es cierto, dentro de lo poco que yo he investigado y sé. Ahora, también sé, y ustedes los pueden buscar, y siempre les pido que lo hagan de fuentes confiables, de grandes laboratorios, de investigaciones de universidades, pero que realmente sí sean investigaciones. Porque hay cosas que a mí me llaman mucho la atención. Por ejemplo, hay muchos productos que ahora están vendiendo en redes, pero infinidad de productos que venden a través de las redes. Todas hablan de investigación de la universidad, sobre todo de Harvard. Y yo he hecho una que otra investigación acerca de eso y en la Universidad de Harvard no existe tal investigación. Entonces, eso no quiere decir que demerite el producto. De pronto el producto es muy bueno, pero no digan cosas que no son. No digan cosas que no son. Y dentro de esas investigaciones, y tengo que hablar de la espirulina, hay unas investigaciones maravillosas, por ejemplo, con el lupus, con la artritis, son con la misma tiroides. La tiroides de Hashimoto es una enfermedad autoinmune. El lupus es una enfermedad autoinmune. La artritis es una enfermedad autoinmune. Y hay otras más. Y hay unas investigaciones fantásticas de la espirulina con las enfermedades autoinmunes. Puedes consumir espirulina. Puedes consumir espirulina sin ningún problema. Sin ningún problema. Piedad dice, buenos días, le pregunto qué puedo tomar para la acidez estomacal y el reflujo. Y me cuenta, ¿la crema aclarante la puedo poner en las ojeras? No. El área de los ojos, el área de los ojos, es una piel supremamente delicada y delgada. Si tú te llegas a aplicar crema aclarante ahí, como la aclarante que hace, La aclarante es una crema despigmentadora. La aclarante es para acelerar el recambio celular, es decir, va tumbando células superficiales de la piel para que las nuevas células salgan. Y esa área es muy delgadita y es muy delicada. Entonces, activar el recambio ahí, sin ser también un área tan buena para aplicarse bloqueador, no es recomendable. No es recomendable, no es recomendable. Para eso está el tónico con malva. El tónico con malva tiene unas sustancias que ayudan con las ojeras. Por favor, creo que ojalá haya quedado clara la explicación por la que no debes aplicarte crema aclarante en las ojeras. Por favor. Ahora, para la acidez estomacal y el reflujo, sidra de manzana y espirulina. Las dos, la espirulina es uno de los más grandes alcalinizantes que hay. Es un alimento y combate la acidez. Y el reflujo, también hay unos resultados con la sidra de manzana y con el reflujo espectaculares. Y lógicamente, una persona con reflujo y un reflujo muy grande debe comer varias veces al día y porciones pequeñas. Y sobre todo, es una persona que debe comer, digamos, en un día normal, 6:30 de la tarde. ¿Para qué? Para que cuando se vaya a acostar, a dormir, todo ese proceso digestivo ya esté bien, bien avanzado en su proceso y la persona no esté llena, entre comillas. ¿El colágeno hidrolizado lo puede consumir un paciente oncológico? Sí, sin ningún problema. Flor dice, oye, Nene, se me resecan mucho las manos. ¿Qué producto me recomienda? La Bumelay. La Bumelay. Paso a contar mi inquietud. Hace 4 meses estaba perdiendo mi cabello a puñados. Empecé a usar su champú hidratante, el rosmarinos y el tónico restaurador, con muy buen resultado. Sin embargo, he experimentado mucho frizz y encrespamiento. Muchas gracias por su asesoría. Flor, estás en la época, estás premenopáusica. Normalmente nosotras las niñas, cuando entramos a esa etapa, una de las cosas que nos sucede es esa pérdida de cabello. Yo de verdad espero que ahorita ya en junio aparezca el ñame, por Dios, eso ha sido una lucha muy grande. Ahora, sí ha sido una lucha, pero hay que conservar siempre la calidad. Y eso es lo más importante. Entonces, si estás en la premenopausia o en la menopausia, apenas llega el ñame, comienza a consumir el ñame. Por el lado del frizz y el encrespamiento, consume el rince. O con el mismo rosmarinos, tenlo ahí en la ducha, te lavas el pelo, normalmente con el champú hidratante. Después coges un poquito del masaje rosmarinos y te lo aplicas, que sea lo primero que hagas apenas entres en la ducha. Lavarte el pelo con champú y después aplicarte como si fuera rince el masaje rosmarinos. Y te comienzas a lavar el resto del cuerpo y después te lo juegas. Esa aplicación del masaje rosmarinos de esa forma te va a controlar el frizz y el encrespamiento. Me han pedido una traducción del Sutra Metta. Entre otros, yo lo hice y se lo voy a mandar a Angie para que por favor más tardecito lo monte y lo ponga en las redes, porque es algo muy lindo y ojalá lo puedan guardar. El Sutra Metta es uno de los discursos enormes, grandes y hermosos del señor Buda, del señor Gautama. Y mi atrevimiento en la traducción. Aquel que busca promover su bienestar, habiendo vislumbrado el estado de perfecta paz, debe ser hábil, honesto y justo, apacible en lenguaje, dócil y sin orgullo. Contento ha de ser fácil de sustentar, con pocas obligaciones y de vida simple. Tranquilos sus sentidos, que sea prudente y respetuoso y sin apego a familias. Además, debe refrenarse de toda acción que dé al sabio razón para reprocharle. Entonces, que cultive el pensamiento. Pueden todos estar bien y seguros, que todos los seres sean felices. Cualquiera de los seres vivientes que existan, sin excepción, débiles o fuertes, largos, grandes o medianos, o bajos, diminutos o voluminosos, sean visibles o invisibles, aquellos que viven lejos o cerca, los nacidos y aquellos que buscan nacimiento, que todos los seres sean felices, que nadie engañe o desprecie a su semejante en ningún lugar, que nadie desee el mal al otro, por resentimiento o por odio, así como con su propia vida. Una madre protege del mal a su propio hijo, su único hijo. Desarrolla un corazón ilimitado hacia todos los seres. Cultiva una mente de amor ilimitado a través de todo el universo, en toda su altura y profundidad y extensión. Amor que no encuentra obstáculos y que está más allá del odio o la enemistad. Ya sea a pie, caminando, sentado o acostado, siempre estés despierto. Practica esta vigilancia con todas tus fuerzas. Este es considerado el estado divino aquí. Justo a tiempo para despedirnos, Alberto.
1: Así es, Irene. Pues muchísimas gracias por este día tan especial y que te sigas recuperando.
2: Gracias, Alberto, gracias.
1: Sí. Entonces, despídete oficialmente como sabes hacerlo.
2: Perfecto. Entonces, hasta mañana. Hasta mañana, pero estamos hasta la una. Sí. Hasta la una, hasta la una. No lo dejen pasar. Hasta la una. Todas las fórmulas, todas con el 26% de descuento. Y mañana sigo contestando preguntas, traigo temas nuevos, un abrazo grande, una feliz tarde. Habló para ustedes Irene Robledo Strauss, miembro de la Asociación Colombiana de Locutores y Comunicadores.
1: Muchísimas gracias, Irene. También nos acompañó hoy Nico desde la ciudad de Barranquilla. Aquí en la sala Audio Master, Yuri Igua presentó a Alberto Ávila Quiroga. Como dice Irene, cordial invitación para que ustedes obtengan todo con el 26% de descuento hasta la una de la tarde. Y mañana en punto de las 9 regresaremos con una nueva emisión de La Radio de Hilda Strauss.
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0: Pacientes y pacientes, bienvenidos a tu formación en salud. Terapia Verde, que te la brinda. Por el buen sonido y la emisión de este radiograma, gracias, señorita Yuri, gracias a don David, gracias, Sandrita, gracias. ¿Cómo es que se llama el compuesto que acabamos de hablar? Protege la piel de los temibles rayos ultravioleta. El compuesto se llama astaxantina. Baja la inflamación permanente. ¿Quién? La astaxantina. Atención, favorece la elasticidad de tu piel cuando te tomes las cápsulas de astaxantina, coadyuvante para atenuar las arrugas y desaparecer las manchas de la piel cuando adquiere las cápsulas de astaxantina. Reduce la fatiga que tienes en este momento cuando ingieras las cápsulas de astaxantina. Para el adulto mayor es muy importante esto. Mejora la recuperación muscular tras una jornada cuando te tomes las cápsulas banda de astaxantina. Contribuye a la salud de tu cerebro y del corazón cuando dentro de tu cuerpo esté el contenido de las cápsulas de astaxantina. Importantísimo, porque va a ayudar a mantener la flexibilidad de tus vasos sanguíneos cuando empieces a tomar las cápsulas de astaxantina. Coadyuvante para lo que yo mal uso, coadyuvante para proteger la retina de los rayos ultravioleta del medio ambiente y los rayos nocivos azules. ¿Cuáles son los rayos nocivos azules? Los de tu celular, los de tu tablet, los de tu computador y los de tu televisor. ¿Te has protegido de estos rayos azules? Hoy puedes dar el primer paso para proteger tus ojos, tu retina, de estos temibles rayos azules de la tecnología. Cuando tomes estas cápsulas de astaxantina, sin H, astaxantina, el más poderoso antioxidante natural. ¿Qué es un antioxidante? Lo he dicho ya 22 años a nivel radial. Un antioxidante es aquel que captura los radicales libres. ¿Cuáles son los radicales libres? En palabras de apeso, son los que producen el envejecimiento de tu piel, de tus órganos, de tus funciones, de tu retina, de tu visión. 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

0: Muy buenos días, doctor Vadim Lagochín.
1: Muy buenos días, queridos amigos. Muy buenos días, doctor Camilo Bioserre. Y hoy hablamos de catarata. Es un tema muy interesante, es un tema muy importante porque todos saben que la catarata tiene primer lugar en el mundo por producción de la ceguera. Sin embargo, es una ceguera reversible, eso que podemos arreglar, eso que podemos cambiar, porque la catarata es una enfermedad que se desarrolla por desgaste prácticamente de uno de los lentes principales del ojo, que se llama cristalino. Si hablamos de catarata relacionada con edad, y mayor parte de las personas, los pacientes que tenemos en la consulta con las cataratas que están relacionadas con edad. A partir de 60 años hay unos cambios en el ojo, en el organismo, y en el ojo ese cambio con mucha frecuencia afecta el cristalino, uno de los lentes principales que está ubicado detrás del iris. Es una pequeña lupa que pues proyecta luz, enfoca luz en el fondo del ojo, en la retina, y ahí en la retina aparece la imagen. Esta lente muy transparente, el cristalino es muy transparente, por eso tiene ese nombre, cristalino, ¿no? Porque es transparente como un cristal. Pero lamentablemente, a partir de 42, 43 años, en el cristalino aparece un núcleo, aparece esclerosis. Lentamente este lente pierde su elasticidad. Y con mucha frecuencia, llegando a edad de 60, 70 años, comencé a opacarse. ¿Por qué se opaca? Porque el cristalino es un lente muy interesante. Ese lente crece toda la vida humana, este lente se crece, pero crece adentro. No cambia su tamaño prácticamente, pero se crecen, las células crecen adentro, se aumentan y se compactan, y se compactan, y se compactan. Y si un niño nace con un cristalino, prácticamente parece a un líquido, a un gel, muy, muy elástico, de muy poco densidad, ¿no? En la edad de 70, 80 años, el cristalino parece una piedra, y cuando hay cataratas bien maduras, eso pues tiene color como oscuro café, parece una pepa de café. Es difícil de romperlo imposible romperlo con las manos, ¿no? Y pues esos procesos sí provocan opacidad en el cristalino, y esa opacidad llamamos catarata. Llamamos catarata porque hace muchos siglos uno de los médicos pues de esa época investigó el ojo de un paciente con la catarata, con lente opaco, con cristalino opaco, y le pareció, investigando con un lupa, que esta opacidad parece una catarata, una pequeña catarata. Parece que se sale el líquido del ojo, blanco, ¿no? Pero en realidad no es un líquido, es una opacidad. Y en la catarata, pues a veces la pupila puede quedarse blanca, porque catarata hay de diferentes tipos. Hay, como dije, pues de color café, que es un núcleo brillante, muy duro. Hay cataratas que tienen color blanca. Entonces, y la idea de todo eso es que esas opacidades se dañan la visión. Y los cambios de la visión se comienzan por molestias del sol. El paciente sale al sol y se siente que le fastidia mucho el sol, que no ve bien cuando el sol, no ve bien el andén, y tiene que poner gafas oscuras. Son primeros síntomas de la catarata, visión borrosa, cuando hay suficiente luz, porque con mucha frecuencia opacidad en el lente aparece en la parte central, que siempre está atravesada por luz. Y allá aparece ese daño, y como pupila se contrae cuando no sale al sol, se disminuye la visión. Lo bueno en esa enfermedad que la podemos tratar, podemos operar la catarata, porque en hoy único tratamiento para catarata es la cirugía, y tenemos unas técnicas muy avanzadas, unas técnicas que hacen con anestesia tópica, con gotas, sin puntos, cirugías muy rápidas, no son dolorosos, duran por ahí 25 minutos, y resultados son bastante, bastante buenos. Vamos a escuchar una de nuestras pacientes que quiere dar su testimonio. Lamentablemente ella le operaron en algún sitio y tenía pues una complicación ahí, y vino aquí a operarse en el Centro Oftalmológico Microcirugía del Ojo, porque ella quedó prácticamente pues un ojo, porque el otro que le operaron no ve. Lamentablemente eso pasa, pero aquí no. En el Centro Oftalmológico Microcirugía del Ojo no tenemos esos problemas, gracias a Dios. Aunque pues, teóricamente todo es posible, pero complicaciones son bastante raros en esa clase de cirugías. Vamos a escuchar a la señora Rosalba. Buenos días, doña Rosalba. Cuéntanos su historia, porque vino a visitarnos aquí en el Centro Oftalmológico Microcirugía del Ojo.
2: Vine porque no tenía visión.
1: Ajá, ¿y por qué no tenía visión? ¿Qué le pasó?
2: Pues acá en el pueblo de Caquesa me hicieron una cirugía en el ojo derecho y me dejaron pues mal porque yo no miré nada.
1: Ajá, y entonces usted se asustó y decidió venir aquí
2: Sí,
1: para. ¿Y
2: doctor.
1: por qué cree que aquí es seguro? ¿Por qué vino acá?
2: Por una hermana
1: Ah, sí,
2: que me lo aconsejó y me trajo acá.
1: bueno, y usted tiene catarata también en este
2: Sí,
1: ojo,
2: señor,
1: ¿no?
2: sí, cataratas.
1: Perfecto. Y bueno, ayer la operamos, hacemos la cirugía. ¿Cómo le pareció la cirugía? ¿Le dolió mucho?
2: No,
1: ¿No?
2: no me dolió tanto y que me sentí muy bien.
1: ¿Sí, así?
2: Sí, señor,
1: Ah,
2: sí,
1: bueno.
2: doctor.
1: Ah, bueno. Y bueno, ¿y ahora qué tal la visión? ¿Ha mejorado?
2: Sí, señor, claro, la del ojo izquierdo mejoré harto.
1: Harto, ve muy bien, ¿no?
2: Sí, señor, pero antes este sí.
1: Ah, perfecto. El derecho, bueno, el derecho hay que mirar también. Miramos qué hacemos con este ojo, ¿no?
2: Bueno,
1: ¿Por qué?
2: doctor.
1: Porque parece que en el otro le cayó el lente, ¿no?
2: Sí, señor, sí, pues ahí lo que el doctor Encaquizá dijo que me había colocado lente y cuando me llevaron a control, resulta que dijeron que no tenía lente.
1: Sí, el lente ahí está flotando adentro, ¿no? Bueno,
2: Sí.
1: tengo que buscarlo y extraerlo, ¿no? Bueno,
2: Bueno,
1: y
2: doctor.
1: poner nueva, ¿no?
2: Sí, doctor.
1: Bueno, cuénteme, doña Rosalba, ¿puede recomendar nuestro centro oftalmológico a los oyentes?
2: Sí, claro.
1: Sí,
2: Sí, lo puedo recomendar. Sí,
1: sí. Y se
2: doctor.
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2: ¿Cómo?
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1: Bueno, muchas gracias, doña Rosalba. Que tenga feliz día.
2: Bueno, gracias, doctor, lo mismo.
0: Bien, doña Rosalba, otra certificación real.
1: Muy bien, doña Rosalba. Muchas gracias, muchas gracias. Y sí, no hay mejor para un médico, para un cirujano, que la sonrisa del paciente después de la cirugía, que la sonrisa que muestra plena satisfacción con resultados de tratamiento. Es la mejor paga al médico, ¿no? Y pues sí, le recuerdo que hoy en el día de cirugía de catarata pues es una cirugía bastante fácil para el paciente, técnicamente claro que es algo muy complicado porque utilizamos unos equipos muy sofisticados, unos equipos computarizados con algoritmos de inteligencia artificial y podemos decir unos instrumentos perfectos, ¿no? Para cirugía de los ojos y de la catarata. Y esa cirugía se hace con anestesia tópica, es decir, no duele porque mucha gente tiene miedo al dolor, pero no hay dolor, no hay dolor prácticamente. Sí, algunos fastidios, algo muy suave y pues pasando 25 minutos, el paciente va para la casa, solamente le colocamos unos gafetes de protección o a veces un oclusor, o a veces un protector hasta la casa. En la casa el paciente quita ese oclusor, esa protección y aplica las goticas. En el día siguiente ya con gafitas oscuras, si hay mucho sol en la calle, viene para el control, para la consulta, tiene que aplicar unas gotas durante unos 15, 20 días. No es mayor cosa, pues no molestan mucho. Y prácticamente pasando 2, 3 días después de la cirugía, la persona está apta a hacer sus tareas diarias. Lo único que recomendamos no levantar cosas muy pesadas, por ejemplo, 2 meses, unas cosas que pesan más de 10, 15 kilos, no levantarlos durante los próximos 2 meses después de cirugía, no clavarse en la piscina, bueno, no pararse sobre la cabeza y no traumatizar el ojo. Y protegerse unos 15 días en la calle cuando hay sol, polvo, protegerse con gafas contra el sol. No más, no más. Es una cirugía bastante fácil, muy agradable para ambas partes, para el cirujano y para el médico y para los parientes del paciente. Y porque pues la recuperación es rápida, no es ninguna carga para la familia, no requiere quietud, no requiere alguna atención muy especial. 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Bueno, queridos amigos, un abrazo a todos y mañana hablamos. Muchas gracias, doctor Camilo Vivas. Queridos oyentes, se escuchan teléfonos, se les anotan y nos llaman en las próximas 2 horas. 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
2: 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En La Voz de Bogotá son las 11 de la mañana y 28 minutos.
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1: Los pensionados en Colombia pueden pedir un aumento de la mesada de jubilación, siempre y cuando cumplan con una serie de requisitos y plazos establecidos por la ley. La aprobación de este requerimiento dependerá de que el jubilado, habiendo suministrado las pruebas necesarias, cumpla los plazos para la solicitud de la rectificación de la jubilación. Los pensionados en Colombia que quieran llevar a cabo ese proceso de rectificación tienen, según la normativa y dependiendo de cada caso, dos vías principales para efectuar la reclamación. Más noticias. Durante la apertura de la 82 Asamblea General Anual de la IATA, su director general, Willy Walsh, anunció que China será la sede principal de la próxima gran cita mundialista en el 2027, al tiempo que confirmó su salida del gremio. Puntualmente, el evento se llevará a cabo en la ciudad de Xiamen, cerca de las reconocidas Hong Kong y Taiwán, y a unas 3 horas de la capital de Beijing. China es un actor principal de la industria de la aviación. Las aerolíneas de China se encuentran entre las principales compañías del mundo por tráfico de pasajeros, y el país está a la vanguardia en cómo la tecnología y la digitalización pueden desplegarse para mejorar la eficiencia, dijo el director general. Más noticias. La industria aérea global registrará un volumen récord de viajeros en 2026, alcanzando 5.100 millones de pasajeros, es decir, 2,4% frente al 2025. Sin embargo, este dinamismo no se traducirá en mejores resultados financieros. De acuerdo con el último informe de perspectiva de la Asociación de Transporte Aéreo Internacional IATA, presentado este domingo en la Asamblea General de Río de Janeiro, las ganancias netas de las aerolíneas caerán a la mitad, pasando de 45 mil millones de dólares en 2025 a 23 mil millones de dólares en 2026. 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
4: Bueno, muy buenas tardes, bendecidas tardes también, a nombre del Todopoderoso. Ya lo hemos dicho, no nos cansaremos de reiterarlo. En los momentos duros y difíciles de la vida, eso es permanentemente, casi de todos, cuando se sienta solo, que los amigos se fueron, que sus familiares le voltearon la espalda, que se le abre un precipicio o un abismo a sus pies, tranquilidad. Nuestro Dios nos acompaña. Y esto es lo importante. Vamos a decir en el campo de la información que hay una aspiración de los candidatos a la presidencia de la República, y como dice una de las candidatas y varios de los candidatos, vamos a tener como tres presidentes. Todos, yo voy a ganar esto, eso se llama fe, optimismo, pero siendo realistas, y como ustedes lo saben, no hay cupo más sino para una mujer o para un hombre en la presidencia de la República para reemplazar al doctor Gustavo Petro Urrego, actual presidente de la República. Son las 12 del día, 4 minutos. Bienvenidos pues a su radiorrevista Cita con Colombia, un producto de Rabel Publicidad, con el respaldo de la Caja Colombiana de Subsidio Familiar con subsidio, Vigilado Superintendencia de Subsidio Familiar Supersubsidio, también a nombre de Ópticas Maechas. 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También estamos a nombre de la Caja Colombiana de Subsidio Familiar con Subsidio Vigilado Superintendencia del Subsidio Familiar Supersubsidio, ya lo hemos dicho, Gobernación de Cundinamarca en la era del doctor Jorge Emilio Rey Ángel. Qué trabajador tan incansable este profesional. Eso no es de ahora, nosotros lo hemos conocido y hemos trabajado con él precisamente hace más de 30, 40 años cuando era alcalde aquí de Funza. Recuerdo mucho que con la señora Mercedita, su señora madre, pues íbamos a hacer los remotos ahí por el parque y nos hicimos ahí al lado del señor gobernador, viéndole su carrera dentro del campo político y el campo administrativo. Así pues, señor gobernador Jorge Emilio Rey Ángel, aquí fieles y firmes, siempre con la información veraz oportuna, ya lo hemos dicho, a nombre de Ópticas Maecha. El saludo súper especial a sindicatos y federaciones filiales de la Confederación General del Trabajo CGT, que nos amplifican a lo largo y ancho del país. 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Ya vamos a ir con la música, hoy vamos a presentar las órdenes que dan nuestros oyentes, música que llega al alma. Ya nos han dicho queremos oír y pues la gente nos dice y le pedimos disculpas porque dirán precisamente nuestros oyentes que solo Arely sonado, pero ¿qué hacemos? Si ustedes son los que mandan precisamente aquí en su radio revista Cita con Colombia.

0: una serie de canciones que te llegan al alma dentro del campo espiritual, dedicadas a Dios, de los cristianos, entre ellos nosotros, también la música romántico sentimental. Son las 12 del día, 6 minutos, corre el tiempo rápidamente. En la parte técnica, hoy está aquí Daniel Ruiz, locución y notas periodísticas, Manuel Cardoso, Alexander Mora, en la dirección general, Raúl David Agustín Belandi, Raúl Belandia, personal afiliado a la Asociación Colombiana de Periodistas y Redactores Deportivos, ACOR Bogotá, también ACOR Colombia, a la Asociación Nacional de Periodistas y Trabajadores de la Comunicación, a Zonatpeco CGT, 50 años, y al Círculo de Periodistas de Bogotá. Así pues, que sean ustedes bienvenidos a ese frío en la capital del país. Yo estaba un poco retirado los micrófonos ahí por prescripción médica, pero ellos me dicen, si no va a hacer caso don Raúl, pues mejor que no venga el médico. Pero es que es difícil uno retirarse y no asistir a donde uno le gusta, como es en el campo precisamente de la información. Ya nuestra radio de revista cumpliendo precisamente 50 años. Hágame el favor, cómo corre el tiempo. Cuando era Juvenal Betancourt, la emisora llamaba Orientación, La Tribuna de la Patria era su programa especial, y ahí nació la emisora Orientación, y allá fue donde nosotros nos iniciamos con la Orientación de Dios. Exactamente quedaba en la carrera, a ver si me recuerdo, carrera pues ya por los lados de la Jiménez, carrera octava con la calle 13. Así pues, que sean ustedes bienvenidos. Ya le hemos dicho, parte técnica, nuestro ingeniero de sonido David Ruiz, en la parte que tiene que ver con la prensa, noticias, entrevistas de actualidad. De aquí, como siempre lo hacemos, con nuestros periodistas Alexander Mora, con Manuel Cardoso, solo, bendito sea Dios, buenas noticias. La gente, ustedes nunca hablan de dicen los oyentes y comillas, nunca hablan de los secuestros, de los atracos, los maremotos, y yo pues siempre hemos pedido disculpas, que nada de noticias judiciales, ni nada de problemas. Se presentan problemas precisamente en el campo familiar, en el campo de la amistad, en todas partes, y venir aquí con más problemas, entonces sí pedimos disculpas a quienes nos dicen que somos todos puritanos, ¿no? Lo que pasa es que les pido que me comprendan. Llegamos de ver televisión, uy, el río tal se desbordó, que la carretera que conduce, son campos comparativos, ¿no? Que conduce de Bogotá, paseando a La Mesa, llegando a Tocaima, problemas serios graves, y traer aquí problemas graves, pues no es nuestra especialidad. Tratamos de traer lo que respecta y tiene que ver con buenas noticias, y esto es lo nuestro. En el campo de la información, uno de los concejales, Yesid Pérez, en Tocaima, pues se ha retirado de la política. No ha sido posible hablar con él. Unos dicen que ya se cansó de la política. Yo no creo, porque es un trabajador incansable que busca precisamente solución al sinnúmero de problemas que se presentan, que dicen otros que se retiró para no quedar inhabilitado. Todavía hay mucho tiempo los que aspiran a llegar de las respectivas alcaldías, de cargos de responsabilidad, a buscar campo político. Así pues, que bienvenidos a su radio revista Cita con Colombia. Iniciamos la información. Ayer se presentaron unos inconvenientes, más que todo se respetan en el campo de la comunicación, y ayer pedimos disculpas a nuestros oyentes. Esto ya no es culpa nuestra, lo que se relaciona precisamente y tiene que ver con la información, ya se llama a nivel telefónica que utilizamos nosotros, o a nivel de los celulares. Pero aquí estamos fieles y firmes, siempre cumpliendo, y la gran satisfacción que yo me llevo cuando me retire de esto, pues es la que inicié en el periódico El Tiempo. Allí me hice, me dieron la mano, que en paz descanse don Roberto García Peña, su director, que ya murió, también don Hernando Santos Castillo, mi bien gran benefactor, el doctor Enrique Santos Castillo. Con ellos me hice precisamente, y y la satisfacción que yo me lleve ya cuando me retire del periodismo, pues es que nunca, pero nunca jamás se me rectificó una noticia. La gente me decía, mire que se han presentado en su tierra desfalcos en Casanare. Con mucho gusto voy a tomar la nota, deme su nombre, fulano de tal, la cédula. Tal. La iba a constatar y no era él, entonces dije, mire, me da mucha pena, no es su cédula. Siempre aquí el personal de profesionales que nos acompañan, pues siempre nos hemos ceñido a la verdad, le damos la satisfacción de haber cumplido, y esto es lo importante. Vamos a decir que 10 datos clave del Mundial de Fútbol que arranca este jueves, precisamente dice nuestro colega Carlos Higuera, jefe de redacción del periódico Nuevo Siglo, que es también una de nuestra fábrica de noticias que acá utilizamos permanentemente y como tal le damos el crédito al Nuevo Siglo. Dice que esta semana marcará el inicio de la Copa Mundial de la FIFA, un evento que precisamente promete grandes momentos. Es así como este jueves 11 de junio comenzará precisamente la Copa Mundial de la FIFA, el evento deportivo más seguido del planeta, y una cita que millones de aficionados guardarán, precisamente aguardan durante 4 años, ahí uno, yo mío, que llegue el Mundial. Pero esto ya arranca en México, esperamos pues que traiga satisfacción, no solamente para todas las naciones, sino para el mundo en general. La edición número 23 del torneo marcará un antes y un después en la historia del fútbol, al convertirnos precisamente en la más grande jamás organizada. Saludamos a nuestro director Raúl David Agustín Vilandia, ¿cómo le va?
1: Muy buenas tardes para todos nuestros oyentes, son las 12 del día con 13 minutos. Esperamos pues traerle la mejor información a todos ustedes. Informarles también que el día de ayer hubo un nuevo... hay nuevo campeón del fútbol colombiano. Sí. Junior ganó en un global de 3-1 y con eso pues se coronó campeón de la Liga Betplay del primer semestre del 2026. Y ya esperamos a ver qué pasa con el siguiente semestre, que se jugará después del Mundial, que como dice nuestro director, empezará el día jueves.
0: ¿El día qué?
1: Jueves. El jueves empezará el Mundial de Naciones de la FIFA. Entonces, pues esperemos cómo se va a ir desarrollando, porque vamos a tener fútbol todos los días, casi que durante un mes.
0: Algo más de noticias. Saludamos a Alexander Mora. ¿Cómo le va? Buenas tardes. ¿Cómo le va? ¿Cómo lo trata el destino?
2: Señor director, cordial saludo para usted y obviamente para todos los oyentes. Pues la verdad, un poquitico así como apagado, por otro lado, contento. Quiero pues obviamente decir aquí al aire que hasta el día de hoy llegó aquí en su programa de radio revista Cita con Colombia.
0: ¿Hasta el día de hoy?
2: Hasta el día de hoy.
0: Sí.
2: Llegó con radio revista Cita con Colombia. Gracias. Más no con Todelar.
0: Correcto.
2: Viene un nuevo espacio radial con programa para televisión. Se va a llamar Lo que todos quieren. Lo más probable, con la bendición de Dios, damos inicio en la otra semana. Entonces, quiero agradecer inmensamente la oportunidad de volver a esta casa, donde yo estuve también hace 20 años, y prefiero mil veces decirlo aquí al aire. No voy a estar con ustedes, voy a seguir en Todelar, sí, pero con espacio propio, con opiniones propias, con determinaciones propias, definitivamente, a lo que realmente nosotros estamos acostumbrados a hacer. Y el programa que vamos a realizar se llama Lo que todos quieren y va también para formato televisión. Así que...
0: pues completo, mensaje completo.
2: Mil gracias, Dios lo bendiga.
0: Usted de la casa, usted de la familia, nos sentimos mucho que se retire, pero hagámosle el programa a qué horas y... ¿De qué costa?
2: No, esta semana se van a dar cuenta, va a salir las promociones también y toda la cuestión. Es un magazine informativo también, donde vamos a tener absolutamente de todo y vamos a descentralizar definitivamente el programa para sacarlo no solamente en las 20 localidades, sino también en diferentes partes de Colombia y el mundo.
0: ¿Cómo se va a llamar?
2: Lo que todos quieren.
0: Buenísimo, tiene cubrimiento general y tiene de todo un poco, ¿no?
2: Sí, señor. Va a ser precisamente con un cubrimiento y una alianza informativa con 110 emisoras en todo el país.
0: Muy bueno. Le deseamos el mejor de los éxitos y, como siempre, aprovechamos para darle el agradecimiento a su profesionalidad, a su cumplimiento, que estuvo aquí siempre con nosotros en la Radio Revista Cita con Colombia. Que el Dios lo bendiga, nuestro Dios, y el mejor de los éxitos, y como siempre, ahí está su casa.
2: Mil gracias, Dios los bendiga, y a todos los oyentes no se les olvide próximamente lo que todos quieren aquí en Todo la Radio. Gracias.
0: Bueno, vamos con la música. A música con mi jefe, que es el que manda aquí en este informativo de su Radio Revista Cita con Colombia, lamentando este retiro aquí de Alexander Mora, un gran profesional. Lo hemos tenido ahí desde hace muchos años con nosotros y siempre se ha identificado por su lealtad y su profesionalidad, un poco afónico, pero aquí cumpliendo con ustedes, 12 a 1 de la tarde. Nuestros oyentes quieren que saquemos, pero eso vale dinero, un programa los sábados dedicado en solo música. Vamos a saludar a nuestro director. ¿Cómo le va, Raúl David Agustín Belandia?
1: Muy bien, para todos nuestros oyentes, en otras noticias, en la línea 1 del metro en Bogotá llegó al 78.69% de avance, que fue lo que confirmó el alcalde Carlos Fernando Galán, quien además informó que ya hay 15 kilómetros de viaducto construidos, y ya que en Bogotá se afirmó que la línea 1 del metro llegó a un 78.69% de avance al 31 de mayo del 2026. Además, el alcalde también informó que se ha avanzado en la construcción del viaducto, el cual ya tiene 15 kilómetros construidos y 6.700 de vías férreas instaladas. El metro respeta filas y cede asientos a quien lo necesita, y antes de que entre en operación, la ciudadanía de Bogotá tiene un examen pendiente, y es el de la cultura ciudadana, y pasarlo depende de cómo nos comportemos el día a día en el transporte público y en el metro de Bogotá y el Transmilenio. Se respeten filas, se respeten turnos y se cede el asiento a quien lo necesite. Son las 12 del día, 18 minutos.
0: Bueno, vamos con la musiquita para ambientar esta tarde bastante fría en la capital del país. Música seleccionada por nuestros oyentes. Aquí tenemos esta música que esperamos sea de su agrado. Pueden marcar nuestros automáticos 601-616-0226, 310-809-9005, 320-338-9700. La música dedicada al gran jefe. Estando bien con el jefe, lo demás pues es lo de menos. 12 del día, 18 minutos.
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0: Son las 12 del día, 23 minutos ya después de escuchar esta música que nos han pedido en nuestros oyentes. Tenemos noticias de que en Perú se está esperando un ganador, mientras está creciendo la tensión, por la elección que se va a definir por décimas en cuanto a los votos. ¿Qué es lo que hace falta para poder conocer al próximo presidente de los peruanos? Pues las autoridades tienen hasta el 28 de julio, que es la fecha prevista para la toma de la posesión del próximo presidente para oficializar el ganador. La proclamación oficial de los resultados de la segunda vuelta presidencial en Perú es extremadamente reñida entre la derechista Keiko Fujimori y el izquierdista Roberto Sánchez. Se va a poder conocer solo hasta mediados de julio. Grecia Rentería, vocera del Jurado Nacional de Elecciones, indicó el día de ayer lunes en una conferencia de prensa que ante el voto fini solo se va a poder confirmar el ganador una vez concluyan todos los procesos de resolución de actas observados y las eventuales audiencias del recuento de votos. La profunda desconfianza entre las instituciones y el desgaste de la clase política de años de inestabilidad hacen prever que una segunda vuelta sea muy ajustada y terminaron exponiendo a un país casi dividido en partes iguales sobre el rumbo que debe tomar en Perú. Con el 94.97% de las actas escrutadas, Roberto Sánchez, candidato de Juntos por Perú, registraba el 50.10 de los votos frente al 49.89 de Keiko Fujimori de Fuerza Popular. La diferencia son unos 37.000 sufragios de más de 17 millones de votos válidos contados, que son márgenes más estrechos de la historia reciente de este país. Entonces, como les dijimos, más o menos hasta dentro de un mes casi, un poquito más de mediados de julio, se va a poder conocer oficialmente quién va a ser el nuevo presidente del Perú. Son las 12 del día, 25 minutos.
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1: Vamos aquí a presentar la noticia a solicitud de un colega periodista, Armando Gómez. Armando Gómez, periodista, nos dice que si podemos colaborarle con mucho gusto. Suspenden el agua en zona de Buenaventura tras la turbiedad del río. Buena medida preventiva para el campo de la salud. Es así como el proceso de normalización de las presiones en toda la red urbana se realiza de forma paulatina y puede precisamente requerir un periodo de hasta 72 horas para completarse plenamente. Es así como la sociedad, mucha atención, tome atenta nota que es importante esta noticia, la Sociedad de Acueducto y Alcantarillado de Buenaventura informó sobre la interrupción programada y posterior restablecimiento del suministro de agua potable en diversos sectores del municipio. De acuerdo con el reporte de la entidad, pues la medida se adoptó precisamente tras registrarse un incremento en los niveles de turbidez en la fuente del río Esclarete durante la madrugada del lunes, lo que obligó precisamente a suspender la operación en las conducciones de 16 y 39 pulgadas. Así pues que la suspensión al servicio se hizo efectiva desde las 7:20 de la mañana hasta las 10:25 a.m. de la misma jornada, afectando directamente a los usuarios residentes en las comunas número 8. También lo que respecta tiene que ver con la 10 y la 11, específicamente en los barrios Antonio Nariño, Cristóbal Colón, Cascajal, Gran Colombiana y ciudades como Colpuerto. Según la programación de la entidad, pues estos sectores debían recibir el suministro en el bloque horario de 7 a.m. a 10 a.m., pero la contingencia climática impidió el cumplimiento del servicio en dicho periodo. 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
1: Nuestro director Raúl David Gustín, fecha, hora y temperatura.
0: Son las 12 del día, 28 minutos, hoy es 9 de junio del 2026 y en Bogotá estamos con una temperatura fría un poco de 18 grados centígrados y hay lluvia casi que por toda la ciudad.
1: Sigue lloviendo en nuestra gran ciudad capital, 12 del día, 25, 26, 27, 28 minutos. Vamos, nuestro ingeniero de sonido en su radio revista Cita con Colombia, David Ruiz, sobre los mensajes comerciales, cumplimiento del break de las 12:30 y en cuestión de minutos regresamos con su radio revista Cita con Colombia, siempre, pero siempre bendecida por Dios, y a ver si hacemos algo especial con motivo de los primeros 50 años. 12 del día, 27 minutos.
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15: Bueno, nuevamente, nuestro lorito ahí que nos ha identificado toda la vida y hemos permanecido con él fieles y firmes. 50 años vendrán, Dios mediante, 50, 100 más años más, porque Todelar, como le hemos dicho, es orgullo de la radio colombiana, la decana de la radio en Colombia, La Voz de Bogotá, 930, qué orgullo este, 930, en todo el centro del dial, y su radio revista especializada, siempre con ustedes, siempre bendecida por Dios. Cita con Colombia, lunes a viernes, 12 a 1 de la tarde. Bueno, los oyentes nos dicen de ayer ni una musiquita para nosotros y días anteriores nos tienen olvidados. Y ustedes dicen, se vuelven repetitivos. Pues nosotros, como siempre, yo soy acá junto con el director Raúl David Agustín, con nuestros oyentes, lo que soliciten, pues son órdenes. Dice, queremos oír hoy, a ver, me dice aquí, a Areli Senao. Uy, no, qué mujer para cantar tan lindo. Amante y amigo, ya para lo que han solicitado. Entonces, si usted marca el automático, toma atenta nota. Le doy un tiempito para que lo anote en su hojita. 601-616-0226. 601-616-0226, 310-809-9005, 320-338-9700. Entonces aquí tenemos a Areli Celao, porque usted así lo ha solicitado. Amante y amigo llama, ¿no? Entonces aquí lo tenemos.

0: Bueno, la hora, la fecha y la temperatura permanentemente.
1: Son las 12 del día, 38 minutos. Hoy es 9 de junio del 2026. Y aquí en Bogotá estamos con una temperatura de 18 grados centígrados.
0: Buena música, ¿no? Que solicitan acá nuestros oyentes. Nosotros somos cristianos a mucho honor, pero también nuestros campesinos, nuestras amas de casa, nuestra junta de acción comunal tienen acá un espacio en nuestra vida, en nuestro corazón, y con mucho gusto la música que les gusta, pues acá las estaremos, como dicen en mi tierra, en el llano Casanareño, los estaremos complaciendo. ¿Qué más decimos? Ah, no, lamentamos, ¿no? El retiro, ¿de quién es?
1: De Alexander y de Manuel.
0: Alexander Mora, nombre completo.
1: Alexander Mora y Manuel Cardoso.
0: Les agradecemos su deferencia, les agradecemos su profesionalidad. Se retiran ellos porque así tomaron esta determinación, lo lamentamos mucho, y dicen que van a volver aquí con el identificativo Tobelar. Tobelar es cumplimiento y alegría y emoción con un programa. Que nos cuenten cuándo es, y con mucho gusto aquí pues estamos para servirles. Les agradecemos a Alexander Mora, a Manuel Cardoso, su deferencia, su profesionalidad y lo que siempre, su honestidad de este tiempo que estuvieron con nosotros. Así pues que estaremos aquí con nuestro director Raúl David Agustín y a Raúl Belandia, y la bendición del Todopoderoso. El Señor no nos abandona, y esto es lo importante. Nos dicen que porque no tenemos una voz femenina, y sí tienen razón, ¿no? Vamos a ver si es posible que venga alguien aquí a colaborarnos en este informativo. ¿Qué más tenemos?
1: En otras noticias,
0: la gente quiere más música, pues entonces marca nuestros automáticos 601-616-0226-310-809-9005.
1: Sí, en otras noticias, hay más de 8.000 empresas que prefieren pagarle multas al SENA que contratar aprendices tras la reforma laboral. A las compañías les está saliendo más rentable pagar la penalización que contratar a los jóvenes que salgan del SENA. El número de empresas que le pagó al Servicio Nacional de Aprendizaje SENA una multa por no contratar aprendices subió a 8.048 empresas en el 2025 tras la implementación de la reforma laboral, lo que representa un aumento del 39% ante la cifra de 5.796 compañías que optaron por cancelar la cuota de monetización del 2024. Además, con corte al 30 de abril, ya son 5.243 compañías que han realizado este pago. Según lo establece la ley, toda compañía con más de 15 empleados debe vincular siempre aprendices de una proporción de al menos uno por cada 20 trabajadores. En caso de que no puedan o quieran hacerlos, deben cancelar una cuota de monetización al SENA. Son las 12 del día, 42 minutos.
0: A ver, nuestro ingeniero de sonido, ayúdeme, dame la mano. Ahí la gente dice que nos quiere escuchar este éxito, pero no sabe cómo llamo el cantante, me bebí tu recuerdo. ¿Esta es de quién? De Me Bebí Tu Recuerdo, uno de los
1: Darío,
0: grandes.
1: Darío Gómez.
0: No.
1: Ah, no.
0: Esto es de
1: Gali Galeano, sí, señor. Muy bien, David, gracias. Gali Galeano.
0: Ah, entonces aquí lo tiene. Ah, también tiene Darío Gómez otro que se llama así. Y esto es para La gente que tiene sus sentimientos, que sufren, que lloran, que la novia lo echó, que la novia lo botó, que se fue a casar y no pudo porque no pudo cumplir, que no le alcanzó la plata. Entonces aquí ustedes, esta es su casa, somos su familia Todelar, estamos con ustedes en las buenas, en las malas, ojalá que nunca sean las malas. Y La Voz de Bogotá, está 50 años aquí con Todelar, fieles y firmes, como dice por ahí un político, fieles y firmes aquí con nuestros oyentes. Aquí tenemos pues la música, que Me Bebí Tu Recuerdo, me dice aquí uno. No es Me Bebí Tu Recuerdo, sino Me Jarté Tu... La gente sí, campesinos míos, los quiero, los adoro, los llevo en el alma. Y ahí está, este programa es de ustedes, minuto 12.001 hasta el minuto 12.0054. Ahí estamos con nuestros oyentes, siempre llevándoles información con nuestro ingeniero de sonido David Ruiz, Raúl David Agustín Belandia y Raúl Belandia. Entonces aquí tenemos la música, ya antes de ir al almuerzo, esperando que todo suceda en los parámetros legales, nunca se sienta solo, nuestro Dios nos acompaña y esto es lo importante.
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0: Este sí es nuestro lorito aquí, como siempre sonando, nos lo tiene nuestro ingeniero de sonido David Ruiz, para que usted no nos olvide. Cuando usted escuche siempre este loro es su casa, este loro es su familia, este loro es Todelar. Todelar es la voz de Bogotá, y la voz de Bogotá es su radio revista Cita con Colombia. Vamos con los deportes, Raúl David, en su radio revista Cita con Colombia, deportes, deportes y más deportes.
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2: Son las 12 del día, 46 minutos en las noticias deportivas para todos nuestros oyentes. Pues hoy les recordamos que la selección Colombia femenina tiene partido a las 6 de la tarde frente a Paraguay. Si Colombia llega a ganar este partido, se puede coronar como campeona de la Liga de Naciones Femenina. Y con esto, pues aparte del triunfo del campeonato, también aseguramos ya el paso directamente al Mundial Femenino. Porque en este momento las posiciones son las siguientes: Colombia y Argentina están de líderes, Colombia tiene 17 puntos, Argentina tiene 15, Colombia ganando asegura el campeonato y Argentina pues tendría la segunda posición. Venezuela juega también hoy, está en la posición número 3 con 11 puntos, igual que Ecuador. Ecuador va a jugar contra Argentina, entonces sí o sí Ecuador necesita ganar para poder entrar a la siguiente fase, que sería el repechaje. Ellos no van directamente al mundial, pero sí pueden ir a luchar el repechaje. Y Paraguay, que es el que va a jugar contra Colombia hoy, tiene 10 puntos, también necesita ganar y esperar un resultado entre Venezuela y Ecuador. Cualquier empate entre los dos le sirve a Paraguay, siempre y cuando Paraguay gane, o que Paraguay o que Ecuador pierda frente a Argentina y Ecuador empate, por ejemplo, le podría servir también para subir esa posición por diferencia de goles, ya que los alcanzaría en puntos y tiene una diferencia positiva de más 4 goles. Entonces Paraguay podría entrar a la siguiente ronda del repechaje, siempre y cuando pues se den unos resultados que él necesita. También recordarles a todos nuestros oyentes que ya se viene el Mundial de Fútbol de la FIFA.
0: ¿Cuándo arranca?
2: El Mundial comienza ya este jueves. Recordemos que el jueves 11 de junio a las 2 de la tarde será el partido inaugural entre México y Sudáfrica, y a las 9 de la noche va a jugar Corea del Sur frente a República Checa. Son los dos partidos que inaugurarán el Mundial del 2026. ¿No? Ya el Mundial como tal juega
0: ¿oficial?
2: El 11 de julio, de junio empieza el Mundial. México recibe a Sudáfrica en este partido inaugural del Mundial.
0: ¿Cuál otro? Son dos partidos.
2: Sí, el jueves también se juega el partido a las 9 de la noche entre Corea del Sur y República Checa.
0: Mejor me detengo. Es que ¿por qué se fue Manuel Cardoso y se fue Alexander Mora? Estoy leyendo lo que me dicen. Profesionales, honestos, trabajadores, incansables. Dicen que llegan con un programa que a Todelar. Bendiciones, y aquí lo que se les pueda colaborar, pues con mucho gusto. 12 del día, 49 minutos. También tenemos información, a ver qué dice por acá la información entre lo que respecta y tiene que ver con el señor gobernador de Cundinamarca, que lo quieren oír. Vamos a llamar a la oficina de prensa de la gobernación de Cundinamarca para cumplir las órdenes de nuestros oyentes. Los quieren oír en vivo y en directo. A ver si de pronto, por intermedio de ustedes, nos dicen, le hacemos un homenaje departamental. ¡Listo! Les aprobamos eso, le respaldamos homenaje al señor gobernador de Cundinamarca en un municipio que vamos a buscar como reconocimiento a su gran gestión. ¿Algo más? Se acabó el tiempo.
2: Sí, entre otras noticias, todavía nos quedan 5 minutos. Hay abandono de personas mayores, lastimosamente es una emergencia invisible en la ciudad. Ya se han reportado más de 1000 casos en el primer semestre del 2026, ya que lastimosamente pues estos adultos mayores sufren de abandono, algunos por sus familias, otros por las circunstancias en las que han sufrido su vida. Pero esperamos pues que el Estado y la alcaldía hagan algo en cuanto a esta problemática que se presenta en la ciudad. En otras noticias, en la ciudad, en la unidad móvil de la Agencia de Empleo, llegó a la localidad de Villa del Río, en Bosa, y hay trabajo para todos hasta el sábado 13 de junio, ya que si usted vive en el sur de Bogotá y está buscando empleo, puede asistir con la hoja de vida, el documento de identidad, hasta el sábado 13 de junio. En la unidad de atención móvil llegará a localidades y barrios para acercar a todos los bogotanos y bogotanas que están en búsqueda de empleo, cursos de hoja de vida y otros servicios para que se conecten al mundo laboral. Así está a partir de hoy, martes 9, hasta el sábado 13 de junio de 2026 al Salón Comunal del Barrio Villa del Río en Bosa, y además acceda con más vacantes laborales disponibles con empresas aliadas. Son las 12 del día, 51 minutos.
0: Nos dice por acá nuestros oyentes, para nosotros son órdenes. 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Exámenes, lentes, monturas, Ópticas Maechas, seriedad, profesionalidad y cumplimiento. 12 del día, 52 minutos. El Senado de la República, nuestros apreciados senadores, arrancan la discusión de la jurisdicción agraria en plenaria. Es así como el proyecto entró en una carrera con Charrero para evitar el hundimiento de la iniciativa antes del 21 de junio.
2: En Bogotá también hoy es el último día para inscribirse a jóvenes a la E-5. Estos son los requisitos para que usted pueda aplicar. Son becas para programas universitarios, técnicos y tecnólogos, y es una oportunidad que financia el 100% de la matrícula semestral en instituciones de educación superior privadas, y además entrega un apoyo económico de sostenimiento para que estudiar sea una posibilidad real. Para los requisitos de esta convocatoria, los estudiantes o aspirantes deben cumplir los siguientes requisitos mínimos de participación: ser bachiller egresado de un colegio público de Bogotá, autorizado por la Secretaría de Educación. El otro es haber presentado la prueba Saber 11 del ICFES. También tener hasta 28 años al cierre de la inscripción de la convocatoria. Residir en la ciudad de Bogotá, en las localidades con cupos de la presente convocatoria. Contar con el estado de graduado en el sistema de información SNIES y estar matriculado en un programa técnico profesional o tecnólogo en los semestres del 2025-2 y o el 2026-1. No haber estado matriculado en programas de nivel universitario en los semestres del 2025-2 y o 2026-1, y no ser graduado en un programa de educación superior en el nivel formado de universitarios. Tampoco ser beneficiario de programas de jóvenes a la E en sus convocatorias previas. Son las 12 del día, 53 minutos.
0: Una información aquí para que se cuiden. Vamos a hacer una excepción. Aquí nada tiene que ver con noticias de atracos y asesinatos, noticias judiciales, pero esto es una medida preventiva. Mucha atención, vea, vamos a hacer la excepción. Cárcel para mujer que hacía cirugías estéticas en el apartamento de Bogotá. Dolorosa y triste esta noticia. Nuestras mujeres merecen el mejor de los respetos, el mejor de nuestros respaldos, y esperamos que todo se arregle, esta situación que se ha presentado con este titular que nos manda un oyente, para que la demos a conocer. Pero no vamos a ahondar sobre esto de noticias judiciales, ya lo hemos dicho, problemas en las casas, que ve uno televisión, maremotos, terremotos, ríos que se sablen de cárcel, incendios, atracos, y venir aquí con noticias. Pues pedimos disculpas a nuestros oyentes en lo que respecta y tiene que ver con nada de información de judiciales. Ya para irnos, ¿no, David? Agradecerle a nuestros colegas Alexander Mora
2: y Manuel Cardoso.
0: Y Manuel Cardoso, dos grandes profesionales, nos acompañaron, mejores rumbos, pero aquí en Todelar, dicen, tienen su programa para que ustedes tomen atenta nota cuando les demos a conocer un programa más que nace en Todelar a cargo de nuestros colegas periodistas de gran profesionalidad y seriedad y cumplimiento, Manuel Cardoso y Alexander Mora. Le estaremos dando detalles sobre este particular. Bueno, 12 del día, 54 minutos. Hasta acá su radio revista Cita con Colombia, un producto de Ravel Publicidad, con el respaldo de la Caja Colombiana, el subsidio familiar con subsidio vigilado, supersubsidio. ópticas Maecha, seriedad, profesionalidad y cumplimiento y honestidad. Gobernación de Cundinamarca, el saludo súper especial a sindicatos y federaciones filiales de la Confederación General del Trabajo, CGT, que nos amplifican a lo largo y ancho del país. También vestidos varonato, el buen vestir del caballero elegante. En la parte técnica hoy, sonido claro, perfecto, David Ruiz, locución y notas periodísticas, también la dirección general, Raúl David Agustín Belandia y Raúl Belandia, personal afiliado a la Asociación Colombiana de Periodistas Deportivos, ACOR Bogotá y ACOR Colombia, a la Asociación Nacional de Periodistas y Trabajadores de la Comunicación, a Sonatpeco CGT 50 años y al Círculo de Periodistas de Bogotá CPB. Sean ustedes bienvenidos y nos veremos mañana a 12 del día, 55 minutos.
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11: 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En La Voz de Bogotá es la 1 de la tarde en punto.
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6: 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En La Voz de Bogotá son las 2 de la tarde en punto.
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2: 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En La Voz de Bogotá son las 2 de la tarde y 58 minutos.
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0: 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En La Voz de Bogotá son las 3 de la tarde y 31 minutos.
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4: 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En La Voz de Bogotá son las 3 de la tarde y 58 minutos.
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10: En La Voz de Bogotá son las 4 de la tarde y 28 minutos.
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2: 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En La Voz de Bogotá son las 4 de la tarde y 58 minutos.
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A la gente que quiere pasar tiempo contigo, en La Voz de Bogotá son las 6 de la tarde en punto. 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
12: En La Voz de Bogotá son las 6 de la tarde y 28 minutos.
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